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1: Este es el mercadillo de Caravaca Radio y estos son los anuncios que hoy compartimos contigo. Se busca personal para alojamiento rural, horario de 12 del mediodía a 4 de la tarde. Imprescindible coche propio, disponibilidad inmediata, 684-1360-43. Se busca mujer para cuidar a una persona mayor como interna en una pedanía de Caravaca, 616-31-94-59. Se ofrece pareja para cuidado de personas mayores y para cuidado de chalets, casas de campo, casas rurales, con experiencia y buenas referencias. 624 20 63 95 o 631 44 48 03. Se ofrece profesora de francés nativa para dar clases particulares, todos los niveles, e incluso clases de conversación en entornos diferentes. 613 32 23 11. Preguntar por Ana Pilar. Se ofrece mujer para limpieza de casas con experiencia, 622 82 28 36. Se ofrece auxiliar de enfermería con experiencia en el cuidado de personas mayores. Disponibilidad de horarios, tanto diurno como nocturno. Preguntar por Mari en el 646 79 47 62. Se alquila casa en una sola planta en Santiago de la Ribera para los meses de junio, julio y septiembre, con amplio porche delantero y patio trasero, dos habitaciones, aire acondicionado y buena orientación. Zona tranquila y familiar. 689 31 36 37. Se alquila casa con porche, terraza y merendero privado para vacaciones o fines de semana, rodeada de naturaleza en Sierra Espuña. Disponibilidad junio y julio. 617 78 98 64. Se vende plaza de garaje al lado de la Plaza Nueva, 606 62 10 22. Se vende frigorífico Beko, tiene 4 años, se vende por 300 euros, está nuevo. Es más grande de lo normal, tiene 70 centímetros de ancho. También se vende lavavajillas Balay por 200 euros, tiene 4 años y está nuevo. 669 67 70 17. Se venden dos entradas para el concierto del Último de la Fila en el Estadio Metropolitano de Madrid el 23 de mayo, 626-65-66-58. Se vende moto Derby Varian Box, color gris, 617-40-03-13. Se vende televisión Hisense de 65 pulgadas, Smart TV 4K y de regalo barra de sonido gratis. Se vende por 600 euros, 640-39-07-45. Se vende Opel Astra 2.0 DTI Sport, 3 puertas del año 2003, sin daños en la carrocería. ITV recién pasada, se entrega con último mantenimiento realizado, 661 30 55 91. Se venden dos entradas generales para el Festival de Love 90 en Valencia del 30 de mayo por no poder asistir. El precio es el mismo que costaron, 54 euros cada una. 652 63 12 24. Se vende moto Piaggio de 49, teléfono 622-66-59-84. Se regala silleta de bebé reclinable, 635-67-40-42. Se ha perdido un monedero marrón con documentación, DNI, carné de conducir, tarjeta del banco, etc. Se perdió en la carretera de Granada. Se recompensará su devolución con 100 euros. Si lo has encontrado, llama al 604-94-97-18. Se vende frigorífico Beko, tiene 4 años, se vende por 300 euros, está nuevo, es más grande de lo normal, tiene 70 centímetros de ancho. Y también se vende lavavajillas Balay por 200 euros, tiene 4 años y está nuevo, 669-67-70-17. Pues hasta aquí nuestro mercadillo. 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Si quieres consultar alguno de los teléfonos de los anuncios que yo acabo de decir, entra en caravacaradio.com. En la sección que pone mercadillo, ahí tienes todos los anuncios.

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1: Muy buenos días, Caravaca de la Cruz. Es viernes 8 de mayo, son las 8 y media de la mañana y arrancamos el día con este espacio de noticias en tu emisora municipal, Caravaca Radio. Saludos de Jennifer Álvarez. Como cada mañana estaré ofreciéndote lo más destacado de la información nacional, regional y por supuesto local en este dial, en el 107.4. Empezamos.
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0: Y la primera parada en nuestro tiempo de información este viernes es para conocer la previsión meteorológica de la jornada.
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0: Y saludamos ya desde la Agencia Estatal de Meteorología, Noelia García. Buenos días.
2: Buenos días. Hoy viernes en la región de Murcia continúa el tiempo inestable. En general, cielo variable con nubes y algunos claros. Por la mañana se esperan precipitaciones débiles o algún chubasco. Por la tarde se abrirán claros y las lluvias remiten. Hoy suben ligeramente las temperaturas. Máximas de 25 grados en Molina de Segura, 22 en Murcia y en Mazarrón, 21 grados en Águilas y en Lorca, 20 en Caravaca de la Cruz y en Cartagena y 19 grados en Yecla. Sopla viento flojo de levante. Es una información de AEMET.
0: 11 grados a esta hora en la ciudad de la Cruz. 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

0: A continuación damos paso a la actualidad local, comarcal y regional.
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0: El programa Tierra de Oportunidades apoyará con formación y premios a distintos proyectos de emprendimiento en el medio rural. El alcalde de Caravaca de la Cruz y presidente de la Sociedad para el Desarrollo Rural Integral, José Francisco García, y la directora de CaixaBank en la región de Murcia, María Dolores Petit, han renovado el convenio de colaboración que permitirá desarrollar por tercer año el programa Tierra de Oportunidades, una iniciativa dirigida a fomentar el emprendimiento y la creación de empleo en el medio rural. Gracias a este acuerdo, CaixaBank destinará 10.000 euros al desarrollo de acciones de formación, acompañamiento y a premiar 4 proyectos emprendedores del territorio de actuación de Integral que sean innovadores, sostenibles y con capacidad de generar empleo. Este programa tiene como objetivo contribuir al desarrollo económico y social de las zonas rurales, favoreciendo la creación de empleo, el impulso de nuevas iniciativas empresariales y la fijación de población en áreas despobladas. El alcalde y presidente de la Sociedad para el Desarrollo Rural Integral, José Francisco García, explicaba que a través de esta ayuda se trabaja en la mejora del entorno rural.
2: Tierra de Oportunidades, bueno, pues una ayuda que a través de la acción social de Caixa se presta a, bueno, al emprendimiento, a la innovación, principalmente de los territorios de los grupos de acción local, es decir, hablamos de entorno rural, ¿no? De emprendimiento en entornos rurales, de fijación de población, de creación de empleo, de innovación. Aquí hay 4.000 euros en este caso para el grupo de acción local integral, que es un poco la demarcación geográfica en la comarca del noroeste, las tierras altas de Lorca principalmente. Ya han tenido, esta es la sexta edición, los conocemos, las empresas que han obtenido esta beca, por llamarlo de alguna manera, bueno, pues son conocidas, son negocios de artesanía, pequeños negocios que se instalan en las pedanías, en entornos rurales, y que van generando empleo y fijación de población en nuestros entornos rurales, que tienen un riesgo alto de despoblamiento, ¿no?
0: Desde su puesta en marcha en 2021, esta iniciativa ha ofrecido formación, acompañamiento y visibilidad a más de 7.000 emprendedores de toda España y ha respaldado económicamente a 670 proyectos. En esta sexta edición, el programa se desarrollará en colaboración con 56 grupos de acción local y entidades promotoras del emprendimiento de más de 40 provincias españolas. La directora de CaixaBank en la región de Murcia, María Dolores Petit, ha detallado que Tierra de Oportunidades busca, a través de los grupos de acción local, llegar a aquellos sitios donde realmente es más eficiente este programa.
3: Para CaixaBank las personas son muy importantes, y también, como no, el mundo rural. España asume un reto demográfico muy importante prácticamente la mitad del territorio español está en riesgo de despoblación, y es por ello que en 2021 surge, a través de acción local, acción social de CaixaBank, Tierra de Oportunidades. Tierra de Oportunidades es un proyecto que lo que pretende es fijar la población a través del emprendimiento rural. ¿Y cómo lo hacemos? Pues la forma más directa, como ya ha dicho nuestro alcalde, es a través de los grupos de acción local, que conocen muy bien el territorio y que nos permiten llegar a aquellos sitios donde realmente es más eficiente este programa. Para la región de Murcia, en 2026 firmaremos el convenio con Integral, hoy lo acabamos de firmar, un proyecto que pretende una parte muy formativa para todos aquellos emprendedores que lo necesiten, además de una selección de 4 proyectos que tendrán una dotación económica y que además también podrán más tarde poder optar al programa a nivel nacional, donde volverán a tener ese acompañamiento a través de la formación y a través también de dotaciones económicas.
0: La convocatoria permanece abierta del 14 de mayo al 4 de junio y podrán participar autónomos y pequeñas empresas con actividad económica ya iniciada, sin límite de antigüedad, siempre que hayan realizado en los dos últimos años una nueva inversión, el lanzamiento de un nuevo producto o servicio o una reorientación del negocio mediante ampliación o diversificación. Además, los cuatro proyectos premiados pasarán a formar parte del Reto Final 2026 de Tierra de Oportunidades, un concurso formativo organizado por CaixaBank junto a la Red Española de Desarrollo Rural y Rural Talent. Esta iniciativa permitirá a los emprendedores compartir experiencias, dar visibilidad a sus negocios y optar a nuevos reconocimientos a nivel nacional.
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0: El pabellón Juan Antonio Corbalán de Caravaca de la Cruz acoge este fin de semana la Final Four de baloncesto de Primera Autonómica Femenina. Además del título, habrá en juego una plaza para disputar la próxima edición de la Primera División Femenina en su grupo formado por equipos de las provincias de Valencia, Alicante y Murcia. El anfitrión Reina Proteínas Club Baloncesto de Caravaca abrirá la fase jugando su semifinal ante el Club Baloncesto Bolina Wolves a partir de las 5:30 del sábado. El segundo duelo enfrentará a Clínica Dental López y Sandoval, Molina Basket y Marme San Javier a partir de las 7:30. Ya en la jornada del domingo se resolverán la disputa por la tercera posición a las 5:30 y el título a las 7:30. El evento está organizado por la Federación de Baloncesto de la Región de Murcia junto al Club de Baloncesto Caravaca y el Ayuntamiento de Caravaca de la Cruz. El coordinador del equipo caravaqueño, Javier Sáez, agradecía el esfuerzo del consistorio para albergar estos partidos.
1: Dar las gracias sobre todo a Ayuntamiento y Federación por darnos la oportunidad de organizar el evento que va a tener lugar este fin de semana en Caravaca. Tanto sábado como domingo será la fase final de la categoría Primera División Femenina de Senior Femenino. ¿Vale? Es un orgullo poder organizar y poder desarrollarse este evento que, bueno, a nivel de sobre todo de baloncesto femenino en Caravaca, que hace poco más de 10 años era un imposible que hubiese baloncesto femenino y a día de hoy, por ejemplo, en las escuelas municipales ya hay el mismo número de participantes, el mismo número de equipos, tanto masculino como femenino.
0: Por su parte, el entrenador del Club Baloncesto Caravaca, Felipe Chacón, hacía un llamamiento a la afición para llenar el pabellón tras una gran temporada.
2: Y animar a todo el mundo, ¿no? A apoyar tanto a nuestro equipo como al resto de participantes, sobre todo porque al final, después de una liga regular tan buena como han hecho, por ejemplo, nuestro equipo, pues queremos luchar por intentar estar en la final, sobre todo. Y básicamente eso, agradecer que se pueda realizar aquí la Final Four, contar con el mayor número de apoyo posible de gente que pueda venir. Y lo dicho, que esperamos que sea una fiesta de baloncesto este fin de semana para todos y para todas.
0: El secretario general de la Federación de Baloncesto de la Región de Murcia, Juan Martínez, destacaba el gran trabajo que llevan realizando las escuelas deportivas en los últimos años.
3: Es un trabajo de varios años y consolidar este evento, así que se puede conseguir el ascenso, pues sería importante para que el baloncesto femenino en la zona se pueda seguir creciendo. Me consta que están haciendo un trabajo genial en los últimos años, como decía, con las escuelas, y a ver si el fin de semana Payón se llena de gente, se apoya al equipo local y se puede conseguir pues ese ascenso que se va buscando y que se merece.
0: Por último, el concejal de deportes en el Ayuntamiento de Caravaca de la Cruz, José Fernández Tudela, ponía en valor el nivel del baloncesto en el municipio y la cantidad de alumnos que tienen las escuelas deportivas.
4: Hablamos de 230 alumnos en baloncesto, 106 chicas. Yo creo que eso no es una casualidad, es fruto de un trabajo de muchos años, de un trabajo del club de baloncesto muy serio y que al final pues tiene sus frutas. Nosotros, como es normal, desde el primer momento que Javier me lo comentaba, decía, ¿cómo nos vamos a negar? Si han sido primeras, es nuestra obligación el que, bueno, pues que reciban el apoyo de Caravaca. Y este fin de semana, pues tanto el sábado como el domingo, yo creo que el Corbalán tiene que responder y tiene que llevar en volanda a nuestras chicas para que consigan ese campeonato y ese ascenso a primera, porque yo creo que, bueno, sería ya un hito, sería ir a las provincias de Valencia y de Alicante llevando el nombre de Caravaca. Y yo también agradecer, pues bueno, este año que Postregen, en este caso, pues patrocine el equipo, igual que el resto de sponsors que están ayudando al Club Baloncesto Caravaca, pues es necesario ya, porque bueno, sí que es verdad que a nivel de bases pues el ayuntamiento se vuelca, pero a nivel de club pues es necesario la presencia de todas estas empresas y de todos estos colaboradores, más y más si se consigue un ascenso donde ya pues desplazamientos y arbitrajes y fichas y demás pues sufren un incremento importante. Desde aquí pues dar todo el apoyo, hacer un llamamiento a la afición. Yo creo que incluso aquellos que no están muy vinculado al baloncesto, es una oportunidad, un fin de semana donde no tenemos eventos. Este es el primordial, el centro del baloncesto de la región va a estar aquí. Y bueno, pues lo dicho, animar a toda la gente a que venga a apoyar a nuestro equipo y desear la mejor de la suerte. Yo creo que una vez que se ha hecho ese trabajo durante toda la temporada, yo creo que con el apoyo del público se podrá conseguir ese ascenso. Y si no, pues bueno, felicitar, porque el trabajo está ahí. Ser primero en una liga regular es muy difícil, con una sola derrota. Y ya está, pues mucho ánimo y esperar que el sábado a las 5:30, sí, tanto el sábado a las 5:30 como el domingo, pues el pabellón presente un aspecto de gala como en los mejores momentos, y felicitar a todos por vuestro trabajo.
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0: El Trueno Gordo pone el punto y final a la Semana Grande de Caravaca, unas fiestas multitudinarias en las que la ciudad ha revivido su pasado medieval, poniendo de manifiesto la grandeza de los rituales y festejos en honor a la Veracruz. Los responsables políticos y festeros hacían un balance muy positivo de estos 5 días de fiesta, cargados de tradición, intensidad, música y colorido. El alcalde de Caravaca de la Cruz, José Francisco García, ponía de manifiesto el calado histórico de la Semana Grande de Caravaca.
6: Tengo que decir que estoy orgulloso de mi pueblo. Estábamos comentando ahora precisamente con el hermano mayor, bueno, pues detalles, ¿no?, a tener en cuenta. Evidentemente siempre hay detalles a tener en cuenta, pero creo que en general ha sido una fiesta brillante, ha sido una fiesta que la gente ha disfrutado. Esta tarde, hasta el día 5 de mayo, hacía mucho tiempo que no veíamos tanta gente en la procesión, tanta gente en la parroquia del Salvador y luego en la subida, e incluso en la propia basílica, ¿no? Creo que el pueblo está volcado con la ciudad, con sus fiestas. Todo el mundo se implica, el que participa directamente porque lo hace directamente, pero también muchísima gente que lo hace indirectamente y que las vive, ¿no? Incluso la gente mayor la vive desde su casa, viéndola a través de Telecaravaca. Bueno, yo creo que podemos estar satisfechos, y eso hay que agradecerlo, y no se me puede olvidar, pues empezando desde el clero, ¿no?, con todo su equipo, a la cofradía de la Veracruz, a la Comisión de Festejos, que ha hecho un trabajo extraordinario, a los tres bandos. Ayer yo creo que veíamos un muy buen desfile de moros y cristianos también. Bueno, pues en definitiva a todos, a presidentes de grupos Cávila y Peña, a todo el que de una manera o de otra pues hace una pequeña labor, que tantas pequeñas labores suman en una, bueno, es un alarde festero extraordinario. Caravaca tiene una cultura festera yo creo que sin parangón, y eso se nota para cualquiera que viene. Así que yo las calificaría como unas fiestas brillantes que hemos disfrutado y que podemos estar satisfechos.
0: El regidor destacaba el buen funcionamiento de dispositivos como el de limpieza y el de emergencias, que permiten que todos los actos se desarrollen con absoluta normalidad.
6: Cualquiera que se haya recogido por la noche o pues un poco más tarde, o haya recorrido Caravaca y la recorre por la mañana, por ejemplo, el dispositivo de limpieza, ¿no?, es complejísimo. Por ejemplo, hoy el esfuerzo de los servicios de limpieza para sacarle brillo de nuevo a todo es muy muy intenso, ¿no? Luego el dispositivo de emergencias y de seguridad, ¿no?, que yo creo que ha estado a una altura extraordinaria. Lo vengo diciendo durante estos días. Recordad que hablábamos de ese dispositivo, bueno, no solamente en la cuesta, ¿no?, pero principalmente el 1 y el 2, principalmente del 2, un día que lógicamente pues pueden ocurrir accidentes y que, bueno, pues desafortunadamente se ha tenido que atender uno grave, pero afortunadamente pues esa actuación probablemente ha salvado una vida, ¿no? Entonces, bueno, pues satisfechos, ¿no? Yo creo que ese dispositivo ha rayado a una altura casi perfecta, y bueno, habrá que pulirlo, pero yo siempre lo digo luego cuando lo presentamos en la Junta de Gobierno, es que ya hay mucha experiencia y lo que hay que hacer es, bueno, pues pulir simplemente.
0: Por su parte, Jesús López ponía el foco en la ilusión de las primeras fiestas que vive como hermano mayor de la cofradía de la Santísima y Veracruz.
7: Bueno, para mí han sido unas fiestas magníficas, también llenas de ilusión, porque eran mis primeras fiestas como hermano mayor. Y el principio no apuntaba bien, porque daban lluvias casi todos los días, pero el día 1 y el día 2 se fue despejando el tiempo y nos ha permitido hacer de todo. Se ha podido desfilar, se han podido hacer las procesiones, se han podido cumplir todos los rituales de la cruz, y nos lo ha permitido vivir muy intensamente. Y además yo quiero destacar que ha venido muchísima gente de fuera. También la gente del pueblo ha participado de forma masiva en los rituales, en las ceremonias religiosas. Y luego, pues, a nivel festero, pues yo creo que los desfiles muy bien, los caballos del vino muy bien, los moros y cristianos fenomenal. Pues yo hago un balance muy, muy positivo.
0: También subrayaba la cantidad de fieles que acompañaron a la patrona en su regreso a la basílica.
7: La gente del pueblo, incluso los que no son del pueblo, yo creo que se han acercado a participar en todo, y no solamente en la parte festiva, que es la más fácil, sino a participar en la parte religiosa. Y da mucha alegría, mira, ver las iglesias llenas, en las distintas ceremonias religiosas que hemos hecho. El día 1, a pesar de la amenaza del tiempo, estaba llena. En el baño de la cruz, pues estaba llena. La misa pontifical estaba muy llena. Hay otro ritual que yo he vivido muy intensamente estos dos días, que es la cruz de impedidos. Bueno, las dos parroquias de partida estaban llenas de gente. Supongo que eso habrá pasado otros años, pero bueno, yo creo que este año ha habido mayor afluencia en todo, en lo festivo y en lo religioso.
0: Por último, ponía en valor algunos de los rituales más emotivos en torno a la Veracruz.
7: Hombre, yo lo de la entrega de la bandeja de flores de las Madres Clarisas, a mí la verdad es que me llegó al corazón. Incluso también decírtelo, el traspaso de la bandeja al alcalde por el significado que tiene. Es que al final las monjas claras hacen para la cofradía la bandeja, el hermano mayor se la entrega al alcalde, pero para que en nombre de todo el pueblo se rinda a la patrona. Entonces, pues, la verdad es que fue muy emotivo para mí.
0: El despliegue sanitario ha realizado un total de 98 intervenciones, 78 menos que las fiestas de 2025. Ninguna de ellas ha sido por intoxicación etílica. Del total de atenciones, 16 precisaron traslados al Hospital Comarcal del Noroeste y la Clínica Rivera, y uno de ellos, un corredor que resultó herido en la carrera de los Caballos del Vino, fue movilizado hasta el Hospital Virgen de la Risaca de Murcia. Dentro de la gravedad del golpe, su estado de salud evoluciona de manera favorable. José Fernández Tudela destacaba la eficacia del dispositivo y agradecía el comportamiento de la ciudadanía.
8: Contentos porque después del año pasado fueron 176 intervenciones, este año han sido 98 en total en las fiestas, 76 menos que el año pasado, cero intoxicaciones etílicas. Yo creo que el comportamiento de la ciudadanía es ejemplar, como ya decíamos cuando se presentaba el plan de seguridad. No tenemos constancia de ningún robo, de ninguna incidencia de otro tipo, y a nivel de tráfico, por ejemplo, los parking han funcionado perfectamente. La verdad que muy contento, y desde aquí pues agradecer sobre todo, como decíamos al principio, a los caravaqueños, a la gente que ha venido a disfrutar de la fiesta, del comportamiento cívico, y también pues a la fuerza de seguridad del Estado, Guardia Civil, Protección Civil, Policía Local. Yo creo que todos han hecho un trabajo de coordinación muy importante, y de ahí el resultado de esta fiesta.
0: También realizaba un balance positivo del cambio de los puntos de atención sanitaria en la Cuesta del Castillo durante la carrera de los Caballos del Vino.
8: Sí, yo creo que el sacar de dentro del santuario ese hospital de campaña y dividirlo en tres, tanto al principio como en mitad como al final, era importante. Y bueno, pues sí que es verdad que ese equipo médico que había en mitad pues tuvo que actuar, que yo creo que de una forma muy acertada, y bueno, yo creo que ya esa forma de actuar será en adelante será la misma. Tanto al principio como al final, eso ha hecho que también la carrera no se tuviera que detener, no fuera hubiera paradas significativas, y bueno, y sobre todo lo importante es eso, que han servido para que no tuviéramos desgracias mayores.
0: Por su parte, el concejal de festejos, Joaquín Zaplana, subrayaba la coordinación entre todas las áreas del consistorio para el desarrollo de estos festejos.
9: Ha sido unos días muy intensos, unos días en los que bueno, gracias a la Santísima Cruz hemos podido celebrar todos los actos con normalidad, y bueno, el balance creo que es más que positivo. Creo que para la afluencia de gente que hemos tenido, que estaba previsto y todo preparado, pero que aún así ha venido muchísima gente que nos ha visitado, que han estado en todos los actos más importantes de los días más gordos, y bueno, creo que ha salido todo bien, creo que se ha desarrollado todo con normalidad, incidencias las mínimas, que también cosa que hay que recalcar, y agradecer por supuesto al pueblo de Caravaca, a los visitantes que que bueno, que han tenido un comportamiento ejemplar y que por supuesto, pues gracias a ellos se han podido celebrar una fiesta estupenda y bueno, todo su esplendor. Caravaca se vuelca. Caravaca, ya llevamos muchos años en los que la gente sale a la calle todos los días a todas las cosas, incluso en cosas que hace unos años había mucha menos gente, ahora ya se masifica. Es decir, creo que eso dice mucho de la salud que tiene nuestra fiesta, de la gente también joven que viene apretando, que está en todos los actos, ya sean religiosos, ya sean festeros, están aportando y están arrimando el hombro, y yo creo que eso, bueno, se tiene que agradecer y sobre todo se tiene que animar a seguir así para que las fiestas sigan adelante. Tiene una coordinación máxima entre todas las concejalías, con comisión de festejos, con cofradías, con los fuerzos de cuerpos de seguridad del Estado, pues para que todos esos dispositivos, que han sido muchísimos, tanto de limpieza, de seguridad, de infraestructura, de mantenimiento, de, bueno, o sea, hay una cantidad de cosas puestas en la calle que al final lo que hace es que todo pues se pueda celebrar con normalidad y todo salga bien.
0: Por último, el secretario general de Comisión de Festejos, Antonio Reinón, también hacía un resumen favorable de estas fiestas que acaban de terminar.
10: Pues el balance es muy positivo. O sea, estamos súper felices, la organización, de cómo ha transcurrido, me refiero ya a cada día, porque incluso el día 30 con la lluvia se pudo realizar el concurso de migas, paró justamente en el periodo, en los horarios que teníamos, y fue todo un éxito. Allí todas las peñas haciendo las migas fue algo extraordinario. Nos vamos al día 1, pues fue un día esplendoroso, la misa se pudo hacer, a pesar de que al final cayeron unas pequeñas chispas de agua. Y la tarde, pues bueno, extraordinario el concurso de los caballos a pelo y la entrada de banda, el himno, la pólvora, o sea, las campanas tocando. Ha sido un año especial. El día 2 de mayo era muy complicado, había un poco de miedo, ¿no?, porque se esperaban muchos visitantes y, sin embargo, estuvimos a la altura. La coordinación fue tremenda entre el bando de los caballos del vino, bando moro, bando cristiano y comisión de festejos. Estuvimos en constante comunicación y eso hizo que los moros y cristianos no tuvieran que hacer corte y que los caballos fluyeran de la manera que fluyeron. Sí que es cierto que luego a la noche pues se acabó a las 8, pero es que tenemos que mentalizarnos que aquí lo que hay que cambiar son los horarios, actualizarlos, no lo demás, porque es que el tiempo fue, todo acabó en tiempo, pero el problema es ese, que tenemos unos horarios muy antiguos. Hablamos del día, el día 3, bueno, espectacular. Nos habíamos propuesto, los bandos habíamos hablado y teníamos documentos de buenas voluntades, no habían afirmado, pero había muy buenas voluntades. Se me olvidaba decir, el día 2 de mayo la cuesta pudieron subirla todos los grupos y cávilas, incluso la bandeja de flores, a la voz, con la voz de la cuesta, pidió que por favor la gente se abriera, se pusieron marchas, bueno, fue espectacular. El día 3, bueno, ver a la cruz con luz del día en lo alto de la cuesta, pues eso fue extraordinario, conseguir esos horarios y que por la noche terminara a la hora que terminó, sin cortes, la gente disfrutando desde las tribunas. Y de ayer, ¿qué puedo decir? Ayer fue espectacular. Entonces fue un gran desfile, pero te digo, estamos muy contentos porque la gente ha estado con nosotros, los bandos y la colaboración en esta fiesta. Si remamos todos en la misma dirección, siempre van a ser un éxito.
0: Este año para el desfile del día 4 se vendieron las 7.200 plazas de tribunas y 500 sillas que había dispuesto Comisión de Festejos a lo largo de todo el recorrido. Desde la entidad festera ya se estudia la posibilidad de habilitar más plazas de cara al año que viene.
10: Podemos ir viéndolo, lo que pasa que también tenemos ya que ir viendo el material que tenemos, ¿vale? Tenemos que ir reorganizando y, bueno, a lo mejor podemos sacar incluso alguna tribuna más con el material que tenemos. Sí que es cierto que el caravaqueño, y ya me refiero fuera de bandos y de peñas y tal, ha vuelto a la Gran Vía. Queríamos que volvieran a la Gran Vía, ya han vuelto a la Gran Vía. Eso es muy importante, que la gente se sienta orgullosa de su fiesta también.
0: Durante estos días se han cumplido los 10 ritos que se celebran en la Ciudad Santa. El último de ellos, cuando la cruz entró a la explanada y se produjo la bendición de los campos y las pedanías del municipio desde las diferentes almenas del castillo. Posteriormente, el leño de Cristo cruzó el umbral de la Basílica para, tras la adoración, volver a entrar en su capilla.
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0: Universo Caprichoso y Baezano se alzan con los premios de los caballos del vino. La peña caballista Universo resultaba ganadora del concurso de enjaezamiento de los caballos del vino 2026, una manera redonda de finalizar los actos por su 30 aniversario. Se trata de una peña que ha ido creciendo en el mundo de las costumbres populares del municipio, haciéndose un hueco en el festejo de los caballos del vino, donde ya cuenta con 4 primeros puestos de enjaezamiento. El manto cautivó y fijó todas las miradas desde el pasado 1 de mayo cuando se abrió la exposición. La música volvió a ser protagonista del enjaezamiento de la peña, que nació en las 4 esquinas del popular barrio de la Torrentera. El segundo puesto fue para la peña Júpiter, mientras que en tercer lugar quedó la peña Caprichoso. Descendieron del primer bloque las peñas Tuajir y Sangrino, mientras que el próximo año estarán en el máximo nivel de competición Cabecico y Mairena. En el segundo bloque descendieron Espartaco y Triunfador y ascenderán a este bloque Legendario y Gaditano. Por último, bajan al cuarto bloque Flecha Roja y Cortijero, mientras que ascienden al tercero Jubiloso y Campanazo. Por otro lado, la peña Caprichoso ganaba la carrera de los caballos del vino. Enol, de raza inglés y capa castaña, paró el crono en 8,156 segundos. Sus caballistas Juan Carlos, Chechu, David e Iván se acoplaron perfectamente con el equino realizando una carrera de vértigo. Tuvieron que soportar la presión de ser primeros desde el puesto 19. El segundo puesto fue para la peña Luminoso, que firmó un tiempo de 8,386, y en tercer lugar quedó Gacel con 8,341. El cuarto puesto fue para la peña Artesano con su caballo Ansemil, que se retira de la competición y por el momento guarda el récord histórico de la carrera con 7,713 segundos que realizó en el año 2016. Así vivía este momento Joaquín Zaplana, concejal de festejos y miembro de la peña Caprichoso.
11: Es muy difícil llevarse un primero de carrera que conforme está el nivel y bueno, pues contentísimo. La verdad que ha sido un año espectacular de nivel de manto, de propuestas increíbles, de caballos vestidos como hacía mucho tiempo que no salía, y bueno, en ese sentido pues es muy complicado, hay mucha competencia y uno tiene que ser primero, tiene que ser cuarto y quinto y décimo, y esto es así.
0: El caballo seductor de Reverte de la peña Baezano, pura raza española de capa negra y 1,87 centímetros de cruz, se alzaba como rey del hoyo ganando el concurso morfológico de los caballos del vino. Un caballo que en su primera aparición en las populares fiestas de Caravaca ha conseguido el máximo trofeo para un equino con una puntuación de 9,24. El ejemplar, que con su porte no dejó indiferente a ninguna de las miles de personas que se agolpaban en el recorrido, pertenece a la yeguada local, propiedad de Pedro Jesús López Cantero.
12: Es difícil contar de este caballo el sentimiento. Este caballo fue una ilusión mía y de mi familia, que busquemos con 2 años por las mejores ganaderías de España, las mejores cuadras de España, buscar el caballo más bonito y más espectacular que pudiéramos encontrar.
0: El segundo puesto fue para la peña Chirinos, mientras que la tercera posición fue para la peña Albino. Cerca de una treintena de peñas y más de 400 caballistas participaban en la mañana del 4 de mayo en el desfile infantil del bando de los caballos del vino. El cortejo comenzó en la plaza Paco Pim, abriéndose camino hasta la última cuesta que da acceso a la basílica. Allí, en los 80 metros que separan el monumento de los caballos con la puerta que da acceso a la lonja de la basílica, los pequeños con sus ponis replicaron la carrera que sus mayores realizaban en la mañana del 2 de mayo. Tras una dura competencia, la peña Mini Dulcinea se alzaba con el primer puesto, firmando un tiempo de 11,69 segundos. El segundo clasificado fue Caprichito, mientras que en tercera posición quedó Mini Cortijero. El presidente del bando, Jesús Torres, ponía en valor la amplia participación y hacía este balance del 2 de mayo.
13: Entonces, el futuro, 29 peñas, 400 niños apuntados. Estamos muy alegres, muy contentos, porque el futuro de los caballos del vino está garantizado. Pues con igual de ilusión que la de antes de ayer. Son caballos del vino igual, otra edad, con pony, pero ya te digo, son caballos del vino y es su futuro. Pues más que el balance que pueda hacer yo, que podría ser juez de parte, es lo que me está llegando del pueblo en general, y que está muy satisfecho como ha transcurrido todo el día, también gracias a la colaboración de Ayuntamiento y Comisión de Festejos, que se implicaron mucho en la organización y en realizar cambios para que mejorara la organización del festejo, pero por lo que estoy oyendo, la gente está muy satisfecha de nuestro trabajo.
0: La Confederación Hidrográfica del Segura lleva a cabo la ampliación de la playa fluvial del Remolino del Cañar en Calasparra. Con una inversión aproximada de 50.000 euros, en el margen izquierdo se ha eliminado la sedimentación y las especies invasoras, protegiendo con piedra de escollera y creando una nueva rampa para bañistas, mientras que en el margen derecho se ha ejecutado una nueva salida para piragüistas. La alcaldesa de la localidad, Teresa García, ha puesto de manifiesto que esta actuación dará mayor seguridad a bañistas y deportistas.
14: Que lo que se ha llevado a cabo con esta obra es el que las barcas, las embarcaciones, las piraguas, todo lo que es el deporte de la Escuela de Piragüismo, pues que tenga un espacio diferente en la salida del río.
0: Por su parte, el presidente de la Confederación Hidrográfica del Segura, Mario Urrea, ha incidido en el compromiso de la entidad por la mejora de espacios de esparcimiento en municipios como Calasparra.
15: Aquellas pequeñas obras que en municipios como el de Calasparra y otros muchos, pues le dan un uso y disfrute del río, y que se enmarca todo ello en la estrategia del Ministerio de renaturalizar los cauces y ponerlos al uso y al disfrute de los ciudadanos.
0: Paralelamente, se está llevando a cabo un proyecto desde las juntas de los ríos hasta Contraparada para la erradicación de la caña invasora, con un presupuesto de más de 12 millones de euros financiados con fondos europeos.
15: La caña invasora es un problema en toda la cuenca, le hace mucho daño, y hemos iniciado esa actividad con los fondos europeos.
0: Por otro lado, se ha llevado a cabo la limpieza de cauces en diferentes parajes del término municipal, entre ellos el del Santuario de la Virgen de la Esperanza.
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0: Y continuando con este espacio matinal de informativos, les contamos que este 8 de mayo se celebra el Día Mundial de la Cruz Roja en honor al natalicio de su fundador, Henry Dunant, que nació un 8 de mayo de 1828. Esta jornada rinde tributo a la labor humanitaria de millones de voluntarios y personal en todo el mundo, destacando sus principios fundamentales de acción y compromiso con la protección de las personas vulnerables. Su objetivo es reconocer la inestimable labor de los voluntarios, celebrar los principios de humanidad e imparcialidad y concienciar sobre la necesidad de proteger a quienes brindan ayuda en situaciones de crisis. Para ello se realizan campañas solidarias, eventos institucionales y actos de reconocimiento a la red de voluntariado que actúa tanto en conflictos armados como en desastres naturales. La organización trabaja para salvar vidas, prevenir y aliviar el sufrimiento humano en todo el mundo, y esta fecha es una oportunidad para reafirmar el compromiso de la sociedad con los valores humanitarios y la protección de la dignidad humana.
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0: En cuanto a las efemérides de nacimiento, este 8 de mayo encontramos la de algunas personalidades destacadas, como Marcela de San Fénix, que nació un 8 de mayo de 1605. Esta poetisa y monja trinitaria española es hija de Lope de Vega. Como les adelantábamos, un 8 de mayo de 1828 nace en Ginebra, Suiza, Jean-Henri Dunant, filántropo y hombre de negocios activista en favor de la causa humanitaria. Fue uno de los 5 fundadores de la Cruz Roja Internacional, lo que le hará merecedor del Premio Nobel de la Paz. Un 8 de mayo de 1884 nace en Lamar, Estados Unidos, Harry Truman, que será el 33º presidente de los Estados Unidos en 1945, y tras la muerte de Franklin Delano Roosevelt resultará reelegido para un segundo mandato hasta 1953. Su presidencia será abundante en acontecimientos históricos como el final de la Segunda Guerra Mundial, el bombardeo con las únicas bombas atómicas lanzadas con contra la población civil en la historia, el inicio de la Guerra Fría, la fundación de la ONU y la Guerra de Corea. Será un presidente muy popular. También un día como hoy del año 1897 nace el destacado escritor, poeta y dramaturgo español José María Pemán. En 1970 el exfutbolista y reconocido entrenador español con trayectoria en el Real Madrid y el Fútbol Club Barcelona, Luis Enrique. Y en el 75 el conocido cantante y compositor español, famoso mundialmente por éxitos de pop y latinos, Enrique Iglesias. Este 8 de mayo destaca también por algunos hechos históricos, como el acontecido en 1429, cuando Juana de Arco logra romper el asedio inglés a la ciudad de Orleans, marcando un punto de inflexión en la Guerra de los 100 Años, conocido como la Liberación de Orleans. También un 8 de mayo del año 1541 se produce el descubrimiento del Mississippi. El explorador Hernando de Soto se convierte en el primer europeo en avistar el río. De un 8 de mayo de 1886 data la invención de la Coca-Cola. El 8 de mayo de 1845 es el día de la victoria en Europa. Se firma la rendición incondicional de la Alemania nazi, poniendo fin a la Segunda Guerra Mundial en el continente. Y un 8 de mayo de 1933, Mahatma Gandhi comienza una huelga de hambre de 21 días en protesta contra el dominio británico en la India.
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0: Terminamos, como siempre, con un repaso a la agenda del día y este viernes Caravaca Joven para la formación y el ocio en el tiempo libre acoge la Escuela Municipal de Teatro para pequeños y adolescentes, el primero de los grupos de 5 a 6 para niños y niñas de 8 a 12 años y el segundo de 6 a 7 y media para mayores de 13. Y hasta aquí nuestro informativo matinal. Continúa la programación en Caravaca Radio con Tal Como Somos, que dirige y presenta mi compañera Reme Ruiz. Saludos de Jennifer Álvarez. Que pasen buena mañana.
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La música sigue siendo protagonista esta mañana de viernes aquí en Caravaca Radio. Esto es Tal Como Somos, te acompañamos desde esta sintonía. Era esa incapacidad moral temporal que nos traían Love of Lesbian a Caravaca Radio. Perdón, temporal, no transitoria. Aquí a Caravaca Radio. Solo por ti, así es como canta ahora Paul Grant.

Es el momento de seguir contigo, de continuar acompañándote en esta mañana de viernes, aquí en Tal Como Somos. Seguimos disfrutando de la música en esta sintonía.

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En la recta final de nuestro tiempo, con un poquito más de música que suena en Caravaca Radio, recordamos a David Guetta con Sot Me Down junto a Skylar Grey. Como decimos, lo recordamos esta mañana también en Caravaca Radio, aquí en Tal Como Somos.

0: Con Maldita Nerea nos vamos a marchar en el día de hoy. Ha sido un placer acompañaros también en esta mañana aquí en Caravaca Radio. En unos minutitos llegará nuestro compañero Julián Martínez también a las ondas.
1: Para que comprenda.
0: Este miércoles 22 de abril de 2026.
1: Por ti, sin dudarlo ni un
0: momento. Nos volvemos mañana. Saludos. Buen día.

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0: Muy buenos días, hola, ¿qué tal estás? Saludos de Julián Martínez. Estamos a 8 de mayo. Y además, aunque no lo parezca, es viernes. Aunque ha costado arrancar el trabajo ahí a mitad de semana, pero es verdad que el viernes se nos ha plantado ahí delante muy prontito. ¡Ya estamos a viernes! ¡Que se note!
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0: 14 grados ahora mismo en el exterior de los estudios de Caravaca Radio. Ayer llovió muchísimo en algunas zonas de la región de Murcia. En los Alcázares fue tremendo lo que cayó. Aquí llovió, pero afortunadamente no en esas condiciones, ni mucho menos. Pero mira, esa lluvia vino muy bien para darle así una lavada a las calles. Que después de las fiestas patronales no viene nada mal.

8 de mayo, en 2025, el cardenal estadounidense Robert Francis Prevost es elegido papa. En el segundo día de cónclave le eligieron. Se hará llamar León XIV.

Hoy día 8 de mayo se celebra el Día Mundial del Cáncer de Ovario. ¡Ay, qué lejos parecía el viernes cuando ahí al volver de las fiestas mirábamos al frente y decíamos: ¡ay, que tengo que volver a trabajar! ¿Dónde está el viernes? Bueno, pues ya estamos aquí, ya nos hemos plantado en el viernes y con las ganas hasta arriba. Vamos a ver si lo pasamos bien juntitos. Como siempre, a tu disposición nuestra línea telefónica 644-75-5720. 644-75-5720, para que nos cuentes lo que tú quieras, para que nos pidas la música que tú quieras, para que incluso la dediques, mandes saludos, en fin, para que hagamos el programa entre tú y yo, ahí, juntitos. Comenzamos. Saludos a Julián Martínez. Hasta la 1:30, estoy contigo.

Pues ni tan mal, ¿no? Para comenzar ahí el programa. Un clasicazo de los grandes. Bueno, otro clásico, en otro sentido diferente.

0: Pues ahí estaba sonando la música de Alex y Cristina con ese chas y aparezco a tu lado, que fíjate, con los años que hace que se publicó ya aún sigue sonando.
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0: Me han pedido esta canción, es un temazo el que interpretaron Lady Gaga y Bruno Mars juntitos. Die with a smile. Menuda unión, ¿eh? Bruno Mars y Lady Gaga.

Pues ayer cayó, como te decía, muchísima, muchísima agua. Se alcanzaron los 150 litros, 150 litros, que se dice pronto, en apenas 2 horas, en localidades como Los Alcázares, que además en Los Alcázares, por poquito que llueva, enseguida tienen problemas. Esas lluvias torrenciales, que fueron además inesperadas, porque se esperaba lluvia, pero no en esas cantidades, pues esas lluvias golpearon la costa del Mar Menor y dejaron muchas incidencias, sobre todo en Los Alcázares, como digo, donde se llegaron a acumular 150 litros por metro cuadrado en apenas 2 horas, incluso con granizo en varios puntos. Pero no solamente ahí en Los Alcázares, por ejemplo, en Cartagena se llegaron a registrar 90 litros por metro cuadrado también. En fin, que fue mucha la lluvia. Aquí en esta zona no, aquí en esta zona llovió bien, afortunadamente, llovió poquito, no en esas cantidades, ni mucho menos, por fortuna. Y bueno, pues esta mañana está lloviendo desde Mula hacia abajo, hacia Murcia está lloviendo.

0: en la región de Murcia por esas lluvias que sí que tuvimos ayer, que fue amarilla aquí en el noroeste, pero que se elevó a naranja. Y ya hemos visto que con motivos en zonas como la Vega del Segura, el altiplano o la zona del campo de Cartagena, que fue donde realmente más llovió en el día de ayer. Bueno, pues más cositas que os contamos esta mañana, pendientes también, lógicamente, siempre de la predicción meteorológica, de todo lo que nos acerca el cielo.
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0: Esta canción que se llama Nunca Volverá.
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0: La interpretan en este caso de una manera especial la propia Raquel del Rosario, que es quien siempre la canta, pero junto a ella está Noan y le sale una versión diferente y muy bonita. Mira.

Es tremendo, ¿eh? El Maniac, los años que tiene y cómo nos sigue poniendo las pilas. Hacemos una pausa y enseguida mucho más aquí en Caravaca Radio. Va a sonar Dua Lipa y va a sonar The Weeknd, va a sonar Aitana y muchas cosas más. Y si tú quieres pedirme algo, pues 644-755720. Aprovechamos que estamos a final de esa semana de fiestas y por tanto tenemos el programa bastante centrado en lo musical en este viernes para entrar así con buen pie también. Pues eso, después de la pausa, todo eso.

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5: Pues aquí seguimos en el Disco Soul. Esto que viene ahora es para quien dice que no le gusta bailar, ¿sabes? Que no se pone a bailar. Esto es para todos los que dicen que no bailan hasta que suena Dua Lipa. 42 sobre las 11, esto es Caravaca Radio.

Me dicen por aquí desde Cejín, queremos algo de Aitana para animar la mañana. Pues venga, vamos, a animar la mañana. Un saludo para Cejín y ahí está, superestrella.

La superestrella Aitana, que es una superestrella, sin lugar a dudas. Esta mañana también poniéndole este colorcito especial a la mañana del viernes en Caravaca Radio. Lo que nos gusta la música, ¿eh? Lo que nos gusta disfrutarla, lo que nos gusta vivir temazos como este de Alan Walker, que nos encanta y que alguien me ha pedido al 644-7557-20.

Tengo más cositas, ¿eh? Más canciones ahí para ofrecerte ahora mismito, antes. Más peticiones, me refiero. Antes, escuchamos a Albertucho con esto que se llama Muertecito. Estoy de ganas.

Pues ahí hemos escuchado el Western Girl de los Pet Shop Boys, que nos pidió también esta mañana un oyente. Y entre las peticiones, a ver, que la tenía por aquí y se me ha traspapelado un poquito, pero yo la encuentro rápidamente. Lo próximo que va a sonar. A ver, me ha dicho alguien que quería dedicar una canción de Amaral. Para su madre, dice que siempre dice esa canción, me la sé, dice, aunque no conozca el cantante. Dice, todas las canciones que pones en la radio, ella dice que se la sabe, dice, pero luego no conoce ninguna. Pues nada. El universo sobre mí de Amaral, que esta me ha dicho que sí la conoce su madre. Pues venga. Para tu madre, Amaral. Así llegaremos al mediodía.

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12 y 9 minutitos. Ahí seguimos, llamando a la tierra ahora, además, de la mano de unos murcianos M-Clan que arrancan gira enseguida, que les va a llevar a un montón de ciudades y obviamente también a la suya propia, a Murcia.

30 años, 30 aniversario para los murcianos M-Clan. Una banda que comenzó llamándose Murciálagos Clan. Los Murciálagos Clan. Posteriormente pasaron a ser M-Clan. Y así quedaron. 30 años cumplen ahora, 30 años de música, carretera y mucho rock. Y en 2026 vuelven a los escenarios para celebrarlo con una gira especial que ya arrancaron en A Coruña el 14 de marzo, que pasó el 28 de marzo también por La Palma y que ahora se ha frenado, pero se va a revitalizar de cara al verano, porque están 20 de junio en Madrid en las Noches del Botánico, 26 de junio en Villajoyosa en Alicante, 27 de junio, atención, esta es la que más nos interesa a todos, porque es cuando estarán en casa, estarán en Murcia presentando en las Noches del Malecón ese 30 aniversario. 3 de julio Barcelona, 5 de julio Gijón, del 9 al 11 de julio estarán en el Festival Portamérica en Pontevedra, 24 de julio Valencia, Málaga, estarán también en el Brisa Festival a finales de julio, agosto Jerez de la Frontera. También en agosto estarán en Felanit, en Valladolid, en agosto, Las Palmas de Gran Canaria, octubre, en fin. Menuda gira para los murcianos M-Clan, celebrando 30 años ya. Hay temas que duran 3 minutos. Y hay otros que duran para toda la vida. Hay otros que te acompañan ya para toda la vida. Porque esta canción que dura 3 minutos y poquito, en verdad no se acabó cuando terminaron los 3 minutos. Desde que se publicó, ya es una canción que nos acompaña siempre. Se llama Blinding Lights y es la música de The Weeknd.

Hay un mensajito que alguien me ha mandado que me dice: buenas, quiero dedicar la canción de La Morocha para mi amigo Pedro Abril de Cañada de Canara. Pues ahí está La Morocha. Oye, La Morocha, estas fiestas, ha sido de las canciones que yo creo que más charangas han tocado, ¿eh? Las llevaban todas. Ahí está La Morocha, venga, que es viernes.

Desde la empresa Conectados, que desarrolla el proyecto Aplícate, con dos P's de app, nos han enviado una información que queremos contar a los oyentes. Ofrecen formación digital gratuita que se va a impartir en un aula móvil que estará ubicada aquí en Caravaca la semana del 11 al 15 de mayo, en un aula móvil que estará en la avenida Diego Cortés número 9, junto al Centro Municipal de Empleo, Formación e Igualdad. Ahí habrá un aula móvil que va a servir para recibir formación digital gratuita. La formación tiene una duración de 10 horas que se desarrollará en 4 turnos, a elegir uno de ellos, en los que se impartirán los siguientes cursos. De 10 a 12 habrá un curso de iniciación en competencias digitales. De 12 a 2, cómo realizar trámites online con la administración. De 4 a 6, ciberseguridad, IA y búsqueda SEO. Y de 6 a 8, cómo sacar provecho a tus datos en la era digital. Se proponen contenidos como los que te voy a contar. Por ejemplo, realización de trámites en línea con la administración pública, gestiones médicas, pago de impuestos online, gestiones bancarias, carpeta ciudadana, renovación de documentos de forma digital, clave PIN, clave permanente, DNI electrónico, conocimiento y manejo de herramientas digitales necesarias en el día a día, actualización de currículum, búsqueda de empleo, cómo usar datos en redes sociales para búsqueda de empleo, prevención de estafas y fraudes, huella digital, el impacto que tiene nuestro comportamiento en Internet, utilización de los diferentes tipos de IA, utilización del SEO como motor de búsqueda y posicionamiento web. En fin, va a estar muy, pero muy interesante. Encima es gratuito, insisto, y puedes formar parte de ese curso que se va a dar en ese aula, promocionando la posibilidad de que aprendamos más y tengamos una formación digital mucho mejor. Y encima, insisto, es gratuita, estará en el aula móvil, que estará en la semana del 11 al 15 de mayo, en la avenida Diego Cortés número 9, o sea, justo junto al Centro Municipal de Empleo, Formación e Igualdad.

Más cosas, la Fundación Camino de la Cruz, junto a la Real Ilustre Cofradía de la Santísima Veracruz de Caravaca, presentan el ciclo de conferencias Hacer Camino, Historia, Paisaje y Cultura, que está enmarcado en las quintas jornadas Camino de la Cruz de Caravaca. Este ciclo, que recorrerá diversos municipios de la región, busca poner en valor el itinerario cultural y espiritual del Camino de la Veracruz. La primera sesión de estas jornadas correrá a cargo de Juan Francisco Cerezo, reconocido profesor, fotógrafo de viajes y presidente de honor de la Sociedad Geográfica de la Región de Murcia. El acto de presentación ante los medios contará con la asistencia de María Isabel Pérez, concejal de Turismo del Ayuntamiento de Yecla, el hermano mayor de la Real e Ilustre Cofradía de la Santísima Veracruz de Caravaca, Jesús López Vaquero, y la gerente de la Fundación Camino de la Cruz, Lourdes Aznar. El acto tendrá lugar el próximo lunes a las 11 de la mañana en la sala de prensa del Ayuntamiento de Yecla.

Más cosas. Lo que viene a continuación es de esas canciones que te van a estar ahí rondando la cabeza seguramente todo el fin de semana. Mira.

Seguimos ahí repasando los temas que más están sonando ahora mismo. Y este viene directo para quedarse contigo todo el fin de semana, ya te lo digo. Se llama Al Golpito y es lo nuevo de Quevedo con Nueva.

0: Vale.
1: Que no te la vas a quitar, de la cabeza, ya te digo, en todo el fin de semana. Y además va a sonar muchísimo, o ya está sonando muchísimo en todas partes. Ahí estábamos, 12 y 32 minutitos. Pausa y volvemos enseguida.

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4: Ahí seguimos en Caravaca Radio. Hoy vamos a estrenar lo nuevo de Art de Bogotá. Los cartageneros están de vuelta y hoy viernes han publicado instrucciones. Ahora te lo cuento. Antes. Nashi.

Bueno, pues ya te lo he anunciado. Llega lo nuevo de Arde Bogotá. Comienzan nueva era los cartageneros y comparten el primer adelanto del que será su tercer álbum antes, por cierto, de emprender gira europea. Ojito, ¿qué es esto? ¡Madre mía cómo suena! Instrucciones, el primer adelanto del que será el tercer álbum de Arde Bogotá. Nos llegaba a pequeñas dosis, con narrativa incorporada. Primero descubríamos la letra manuscrita de la canción en la exposición de letras del pop español. Después compartían el vídeo de un trabajador hablando del invento de la fábrica para la que trabajaba. Le seguía un fragmento del texto, el modo de existencia de los objetos técnicos de 1958. Y poco a poco nos íbamos dando cuenta de que lo nuevo venía marcado por esa idea de querer dejar de sentir y blindar el corazón para conseguirlo. Bueno, pues ahora ya hemos podido escuchar esa bomba de energía que es el nuevo tema que llega con sonido potente y que marca esta nueva era del grupo cartagenero, que en apenas 7 años ha logrado consolidarse como una de las bandas de rock destacadas de la escena de nuestro país, que además ha logrado conquistar Latinoamérica y Estados Unidos con su última gira. El videoclip de Instrucciones ha sido rodado en el taller de óptica del Arsenal de Cartagena el pasado 25 de marzo. Lo ha dirigido Guillermo Aliaga y nos sumerge en ese concepto de taller de creaciones mecánicas del que habla la canción. Por cierto, el 15 de mayo arrancan gira europea con casi todo vendido y salvo un concierto en Tenerife que tenían pendiente, no vamos a poder verles más en directo este año aquí en nuestro país. Pero bueno, tendremos sus nuevas canciones, las de una era que comienza con este nuevo tema. Se van a Ciudad de México, Miami, Chicago, Nueva York, Bogotá, Medellín, Lisboa, Oporto, Londres, París, Bruselas, Berlín, Milán. Bueno, tremendo lo de los cartageneros, de verdad, ¿eh? Pues este es el primer single, adelanto, de Arde Bogotá, de los autores de La Salvación. Instrucciones.

Pues había mucha expectación, ¿eh? Y ha cumplido con creces. Ahí estaba lo nuevo de Arde Bogotá, Instrucciones se llama. Y bueno, pues ya sabes, los autores de canciones como La Salvación, que además fue un poco el himno del año jubilar, están de regreso y además en plena forma.

0: Bueno, vamos a pasar a nuestra siguiente invitada esta mañana aquí. En este espacio musical que se ha convertido. Luego otros días nos cuesta trabajo encontrar huecos para ponerte mucha música, pero hoy viernes queríamos que fuese muy musical la mañana. Además, no tenemos concurso hoy. Pero ya sí que te anuncio que a partir del lunes hay concurso, ¿eh? Y además del bueno. Ya verás, ya. A partir del lunes. Bueno, no hay un concurso, hay dos. Lo veremos a partir del lunes.
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2: Este es el mercadillo de Caravaca Radio y estos son los anuncios que hoy compartimos contigo. Se busca personal para alojamiento rural, horario de 12 del mediodía a 4 de la tarde. Imprescindible coche propio, disponibilidad inmediata, 684-136043. Se busca mujer para cuidar a una persona mayor como interna en una pedanía de Caravaca, 616-31-9459. Se ofrece pareja para cuidado de personas mayores y para cuidado de chalets, casas de campo, casas rurales, con experiencia y buenas referencias. 624 20 63 95 o 631 44 4803. Se ofrece profesora de francés nativa para dar clases particulares, todos los niveles, e incluso clases de conversación en entornos diferentes. 613 32 23 11. Preguntar por Ana Pilar. Se ofrece mujer para limpieza de casas con experiencia, 622 82 28 36. Se ofrece auxiliar de enfermería con experiencia en el cuidado de personas mayores. Disponibilidad de horarios, tanto diurno como nocturno. Preguntar por Mari en el 646 79 47 62. Se alquila casa en una sola planta en Santiago de la Ribera para los meses de junio, julio y septiembre, con amplio porche delantero y patio trasero, dos habitaciones, aire acondicionado y buena orientación. Zona tranquila y familiar. 689 31 36 37. Se alquila casa con porche, terraza y merendero privado para vacaciones o fines de semana, rodeada de naturaleza en Sierra Espuña. Disponibilidad junio y julio. 617 78 98 64. Se vende plaza de garaje al lado de la Plaza Nueva, 606 62 10 22. Se vende frigorífico Beko, tiene 4 años, se vende por 300 euros, está nuevo. Es más grande de lo normal, tiene 70 centímetros de ancho. También se vende lavavajillas Balay por 200 euros, tiene 4 años y está nuevo. 669 67 70 17. Se venden dos entradas para el concierto del Último de la Fila en el Estadio Metropolitano de Madrid el 23 de mayo, 626-65-66-58. Se vende moto Derby Varian Box, color gris, 617-40-03-13. Se vende televisión Hisense de 65 pulgadas, Smart TV 4K y de regalo barra de sonido gratis. Se vende por 600 euros, 640-39-07-45. Se vende Opel Astra 2.0 DTI Sport, 3 puertas del año 2003, sin daños en la carrocería. ITV recién pasada. Se entrega con último mantenimiento realizado. 661 30 55 91. Se venden dos entradas generales para el Festival de Love 90 en Valencia del 30 de mayo por no poder asistir. El precio es el mismo que costaron, 54 euros cada una. 652 63 12 24. Se vende moto Piaggio de 49, teléfono 622-66-59-84. Se regala silleta de bebé reclinable, 635-67-40-42. Se ha perdido un monedero marrón con documentación, DNI, carné de conducir, tarjeta del banco, etc. Se perdió en la carretera de Granada. Se recompensará su devolución con 100 euros. Si lo has encontrado, llama al 604-94-97-18. Se vende frigorífico Beko, tiene 4 años, se vende por 300 euros, está nuevo, es más grande de lo normal, tiene 70 centímetros de ancho. Y también se vende lavavajillas Balay por 200 euros, tiene 4 años y está nuevo, 669-67-70-17. Pues hasta aquí nuestro mercadillo. Si tú quieres incluir un anuncio, basta con que nos envíes un WhatsApp o un SMS al 644-75-5720. Nos dices qué anuncio quieres que emitamos, lo emitimos durante 15 días y no te cuesta absolutamente nada. Si quieres consultar alguno de los teléfonos de los anuncios que yo acabo de decir, entra en caravacaradio.com, en la sección que pone mercadillo, ahí tienes todos los anuncios.
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0: Por un pendejo no se llora, y lo cantaba Manu Turizo. Estamos a segunditos tan solo de plantarnos en la 1 de la tarde, nuestra última pausa de publi, y enseguida mucho más aquí en la radio, no te vayas.
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Me ha pedido alguien una canción de un grupo que se llama Sanguijuelas del Guadiana y que están siendo una de las grandes sensaciones de los últimos meses. Bueno, pues ahí les tienes. Rebolá se llama esto. Son Sanguijuelas del Guadiana.

Es de los grupos del momento, sin lugar a dudas. Ahí estaban Sanguijuelas del Guadiana, que se están convirtiendo en uno de los grupos, una de las bandas de más éxito aquí en nuestro país. Echamos también un poquito la vista atrás para recordar el Lobo Hombre en París de la Unión, que alguien me pidió al 644 75 5720.

Hola Julián, ponme una de Mother Talking, me están diciendo por aquí. Bueno, vaya mañanita llevamos, de buenas canciones. Vaya temazos, ahí estaba John Paul John con su Love is in the air, el amor está en el aire. Que se note, que viernes, que haya mucho amor. Mother Talking me dijiste, ¿no? Bueno, pues si me dijiste Mother Talking, aquí les tienes. You Are My Heart, You Are My Soul, una de las canciones emblemáticas en la trayectoria musical de la banda.

0: Pues eso, recordando, claro que sí, como no, a Modern Talking, con uno de los grandes clásicos de la formación.
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0: Turno para Miley Cyrus.
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0: Hola Julián, ya que estás poniendo temazos, a ver si me pones una de Miley Cyrus, me decían por aquí. Bueno, pues Flowers, esta elijo. A ver si te gusta, venga, Miley Cyrus.

Pues de la música de Miley Cyrus, vamos a la canción final del día, que nos va a servir además para mandar un mensaje de apoyo muy, pero que muy grande, a una de las personas con la voz más personal de la música.

y además hacerle una operación de urgencia muy importante. Dicen que la operación ha salido todo bastante bien, o sea que deseamos y esperamos que se recupere prontísimo. Pero hoy nosotros, para terminar, queremos pues escuchar su voz, que es, como digo, de las más emblemáticas de la historia de la música, y mandarle un mensaje de ánimo desde aquí muy, muy, muy, muy fuerte a Bonnie Tyler. Que se recupere ya mismo. Yo aprovecho para la despedida. Saludos de Julián Martínez. Que pases un buen fin de semana si optas por descansar, que mucha gente lo hará, o si prefieres, ¿por qué no?, seguir disfrutando y salir de fiesta. Hasta el lunes, aquí te espero. Chao.

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0: Buenas tardes, saludos de Jennifer Álvarez. Comenzamos con titulares. La romería de San Isidro Labrador en Poyos de Celda unirá las pedanías altas de Caravaca en una gran celebración del mundo rural. El Hospital Comarcal del Noroeste mejorará la eficiencia energética de su climatización. El programa Tierra de Oportunidades apoyará con formación y premios a distintos proyectos de emprendimiento en el mundo rural. El pabellón Juan Antonio Corbalán de Caravaca de la Cruz acoge este fin de semana la Final Four de baloncesto de Primera Autonómica Femenina. El Trueno Gordo pone el punto final a la Semana Grande de Caravaca, unas fiestas multitudinarias en las que la ciudad ha revivido su pasado medieval, poniendo de manifiesto la grandeza de los rituales y festejos en honor a la Veracruz. La Confederación Hidrográfica del Segura lleva a cabo la ampliación de la playa fluvial del Remolino del Cañar en Calasparra. Y hacemos la primera parada en nuestro tiempo de información para conocer la previsión meteorológica de las próximas horas.
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0: Y saludamos ya desde la Agencia Estatal de Meteorología, Noelia García. Buenas tardes.
2: Buenas tardes. Durante las próximas horas en la región de Murcia tendremos un tiempo más estable. Se abrirán claros y quedará un cielo poco nuboso con nubes altas. Hoy suben las temperaturas, máximas de 22 grados en Murcia y en Mazarrón, 21 en Águilas y en Lorca, 20 grados en Caravaca de la Cruz y en Cartagena y 19 en Yecla. Mañana sábado, tiempo inestable con la entrada de un frente, cielo muy nuboso con chubascos y precipitaciones que pueden ser localmente fuertes, irán remitiendo durante la tarde y al final del día se abrirán claros. Mañana bajarán las temperaturas, máximas de 22 grados en Murcia y en Mazarrón, 21 en Cartagena y en Lorca, 19 grados en Caravaca de la Cruz y 18 en Yecla. El domingo, tiempo más estable con ambiente soleado y cielo poco nuboso, sin esperar precipitaciones. Subirán las temperaturas y en Murcia se alcanzará una máxima de 27 grados. Es una información de AEMET.
0: Nos acercamos también hasta la previsión meteorológica local de la mano de Víctor Ruiz de Meteocaravaca.
3: Pues mañana sábado de nuevo irá a más la inestabilidad, será una jornada muy parecida al jueves con tormentas también que se pueden registrar desde primera hora de la mañana y que podrían tener también un carácter fuerte en el casco urbano de Caravaca, al igual que en la jornada del jueves.
4: Uh-huh. Esto para el próximo sábado, hoy viernes ya descansamos de momento, ¿no?
3: Sí, hoy viernes la inestabilidad va menos, no se descarta alguna tormenta muy puntual, pero en principio muy poca cosa y suben ligeramente las temperaturas respecto a la jornada de ayer y mañana sábado vuelven a descender de forma considerable, quedándose en torno a 18 o 19 grados las máximas. Se va a ir normalizando en torno a esos, oscilando prácticamente toda la semana entre un 22-25 grados, que es más o menos lo habitual para esta fecha del año, para esta primera quincena de mayo, y parece que la inestabilidad también irá a menos ya después del sábado, que será una jornada muy inestable con tormentas fuertes. Se pueden esperar chubascos aislados, sobre todo en la jornada del lunes y martes, pero no tan intensos como el sábado. Desde luego, estas precipitaciones después de las fiestas han venido muy bien para los cultivos de secano.
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1: La romería de San Isidro Labrador en Poyos de Celda unirá las pedanías altas de Caravaca de la Cruz en una gran celebración del mundo rural. El Moralejo y los Rollos se unen en esta gran fiesta del mundo rural los días 15, 16 y 17 de mayo. El concejal de Promoción del Medio Rural, Agricultura y Ganadería, Juan Manuel Navarro, ha presentado la programación de la cuarta edición de este evento popular.
2: Presentamos la quinta romería de San Isidro Labrador de Poyos de Celda, que se celebrará los días 15, 16 y 17 de mayo en la Capellanía. Antes de nada, agradecer a la presencia de los medios de comunicación. Y bien, pues esta romería ha ido creciendo poco a poco hasta convertirse en una cita muy esperada, no solo para los vecinos de las pedanías, sino también para mucha gente de fuera que cada vez se anima a participar. Es una celebración sencilla, pero con mucho significado. Durante estos días se mezcla la tradición, la música y la gastronomía, y sobre todo la ganas de estar juntos. Al final, lo más importante es el ambiente de convivencia que se crea entre pueblos y entre vecinos. Además, está muy ligada a nuestras raíces. San Isidro Labrador es el patrón de los agricultores, y esta romería también es una forma de reconocer el trabajo del campo, el esfuerzo diario y la importancia que sigue teniendo el mundo rural en nuestras vidas. También me gustaría destacar que es una fiesta muy participativa. Cada año se implica más gente, más colaboradores, más vecinos, y eso es lo que hace que siga creciendo y mejorando edición tras edición. Quiero hacer un agradecimiento especial a Antonio y a su familia por su apoyo constante desde el principio. Aunque pues hoy no pueden estar aquí, creemos que es importante pues reconocer públicamente su implicación. Y por supuesto, gracias a todos los vecinos de las pedanías, que son el verdadero motor de esta romería. Sin su participación, su tiempo y su ilusión, pues esto no sería posible. Desde el Ayuntamiento de Caravaca vamos a seguir apoyando este tipo de iniciativas porque pues ayuda a mantener vivas nuestras tradiciones. Estamos convencidos de que esta quinta edición va a volver a ser un éxito y que vamos a disfrutar pues de un gran fin de semana.
1: La romería de San Isidro Labrador 2026 dará comienzo el viernes 15 con las tradicionales cenas rocieras que se celebrarán en las poblaciones del Moralejo y de los Rollos. Estas cenas, que reúnen a vecinos y visitantes, estarán seguidas de una velada de baile tradicional.
2: La programación comenzará el viernes 15 de mayo con los preparativos de la romería. Desde las 4 de la tarde hasta las 9 de la noche se realizarán los preparativos de esos tronos en las iglesias y se mantendrán pues esas puertas abiertas para que pues toda la gente que quiera pues asistir y que quiera ver a las patronas pues estarán las puertas abiertas. Ya por la noche, a partir de las 9, tendremos pues esa tradicional cena rocieras en las plazas de los salones sociales, tanto del Moralejo como de los Rollos. Un momento pensado pues para compartir y comenzar pues con ese ambiente festivo.
1: El día grande de la romería será el sábado 16 de mayo, cuando los vecinos y los visitantes acompañen a sus patronas en su recorrido, que estará amenizado por la música tradicional de los animeros de Caravaca. Durante el trayecto se realizará una parada en la Torre Girón, lugar emblemático donde tendrá lugar un encuentro entre las dos pedanías y sus respectivas patronas, seguido de un almuerzo de convivencia.
2: Vivimos la jornada pues central de la romería. El día arrancará temprano, a las 7:30 de la mañana, con un desayuno en los centros sociales de ambas pedanías. Media hora después, a las 8, tendrá lugar la salida de las patronas y el inicio oficial de la romería. La Virgen de Fátima partirá desde el Moralejo y la Virgen de la Purísima Concepción desde los Rollos. A las 10 de la mañana está previsto ese encuentro de ambos pueblos en Torre Girón, donde se compartirá un almuerzo y habrá pues animación de cuadrillas y de animeros, manteniendo pues vivas nuestras tradiciones musicales y culturales. La romería continuará a las 11:30 en dirección a la ermita de los Poyos de Celda de la Capellanía. Sobre las 1:30 tendrá lugar la llegada y el encuentro con San Isidro Labrador. También contaremos con esa lectura del pregón realizado por Esteban, vecino de la capellanía, que de aquí pues también darle las gracias, pues porque todos los años nos deleita con ese pregón. Luego a las 2 tendremos ese arroz popular, que para poder comer de ese arroz tiene que hacerse a base de una reserva en los números de teléfono 633-07-0238 o 639-55-87-18. La tarde continuará con baile tradicional de cuadrillas a las 3:30 y a partir de las 7 de la tarde en adelante pues habrá música para todas las edades.
1: Las actividades finalizarán el domingo 17 de mayo en el paraje de la Ermita de los Pollos de Celda en la Capellanía.
2: Y finalmente el domingo 17 de mayo pondremos el broche final a esta romería con la misa y bendición de los campos en la Ermita de Pollos de Celda. Y a las 11 será esa misa y estará acompañada por el coro rociero de Cejín. Y a partir de las 12:30 pues comenzará ese regreso con las imágenes de la Virgen de Fátima y de la Purísima Concepción hasta pues sus pedanías. Así que pues sin más, pues queremos invitar a todos los vecinos y visitantes, amantes de nuestras tradiciones, a participar y disfrutar de estos días de convivencia, cultura y devoción en honor a San Isidro Labrador.
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0: El Hospital Comarcal del Noroeste mejorará la eficiencia energética de su climatización. El Consejo de Gobierno ha autorizado la contratación de las obras de rehabilitación y mejora de la eficiencia energética del sistema de producción de frío para la climatización del Hospital Comarcal del Noroeste de Caravaca de la Cruz. La actuación tiene un presupuesto de 603.565 euros y es susceptible de ser cofinanciada por el Fondo Europeo de Desarrollo Regional en el marco del programa FEDER de la Región de Murcia 2021-2027. El plazo de ejecución es de 4 meses. En concreto, se sustituirán las 2 enfriadoras que dan servicio a todas las estancias del centro hospitalario por equipos modernos con tecnología inverter y de mayor eficiencia energética. Los equipos de bombeo de la sala de máquinas de la central térmica por unos de mejor rendimiento y menor consumo, y se adaptará el circuito hidráulico en la zona que da servicio a las áreas de ambiente controlado como los quirófanos y salas blancas, con el objetivo de que dependan de un equipo independiente.
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0: El programa Tierra de Oportunidades apoyará con formación y premios a distintos proyectos de emprendimiento en el medio rural. El alcalde de Caravaca de la Cruz y presidente de la Sociedad para el Desarrollo Rural Integral, José Francisco García, y la directora de CaixaBank en la región de Murcia, María Dolores Petit, han renovado el convenio de colaboración que permitirá desarrollar por tercer año el programa Tierra de Oportunidades, una iniciativa dirigida a fomentar el emprendimiento y la creación de empleo en el medio rural. Gracias a este acuerdo, CaixaBank destinará 10.000 euros al desarrollo de acciones de formación, acompañamiento y a premiar 4 proyectos emprendedores del territorio de actuación de Integral que sean innovadores, sostenibles y con capacidad de generar empleo. Este programa tiene como objetivo contribuir al desarrollo económico y social de las zonas rurales, favoreciendo la creación de empleo, el impulso de nuevas iniciativas empresariales y la fijación de población en áreas despobladas. El alcalde y presidente de la Sociedad para el Desarrollo Rural Integral, José Francisco García, explicaba que a través de esta ayuda se trabaja en la mejora del entorno rural.
2: Tierra de Oportunidades, bueno, pues una ayuda que a través de la acción social de Caixa se presta a, bueno, al emprendimiento, a la innovación, principalmente de, bueno, pues de los territorios de los grupos de acción local, es decir, hablamos de entorno rural, ¿no? De emprendimiento en entornos rurales, de fijación de población, de creación de empleo, de innovación. Aquí hay, bueno, hay 4.000 euros en este caso para el Grupo Acción Local Integral, que es un poco la demarcación geográfica en la comarca del Noroeste, las tierras altas de Lorca principalmente. Ya han tenido, esta es la 6ª edición, los conocemos, y las empresas que han obtenido esta beca, por llamarlo de alguna manera, bueno, pues son conocidas, son negocios de artesanía, pequeños negocios que se instalan en las pedanías, en entornos rurales, y que, bueno, van generando empleo y fijación de población en nuestros entornos rurales que tienen un riesgo alto de despoblamiento, ¿no?
0: Desde su puesta en marcha en 2021, esta iniciativa ha ofrecido formación, acompañamiento y visibilidad a más de 7.000 emprendedores de toda España y ha respaldado económicamente a 670 proyectos. En esta 6ª edición, el programa se desarrollará en colaboración con 56 grupos de acción local y entidades promotoras del emprendimiento de más de 40 provincias españolas. La directora de CaixaBank en la región de Murcia, María Dolores Petit, ha detallado que Tierra de Oportunidades busca, a través de los grupos de acción local, llegar a aquellos sitios donde realmente es más eficiente este programa.
3: Para CaixaBank las personas, pues, son muy importantes, y también, como no, el mundo rural. España asume un reto demográfico muy importante prácticamente la mitad del territorio español está en riesgo de despoblación, y es por ello que en 2021 surge, a través de acción local, acción social de CaixaBank, Tierra de Oportunidades. Tierra de Oportunidades es un proyecto que lo que pretende es fijar la población a través del emprendimiento rural. ¿Y cómo lo hacemos? Pues la forma más directa, como ya ha dicho nuestro alcalde, es a través de los grupos de acción local, que conocen muy bien el territorio y que nos permiten llegar a aquellos sitios donde realmente es más eficiente este programa. Para la región de Murcia, en 2026 firmaremos el convenio con Integral, hoy lo acabamos de firmar, un proyecto que tiene, o sea, pretende una parte muy formativa para todos aquellos emprendedores que lo necesiten, además de una selección de 4 proyectos que tendrán una dotación económica y que además también podrán más tarde poder optar a el programa a nivel nacional, donde volverán a tener ese acompañamiento a través de la formación y a través también de dotaciones económicas.
0: La convocatoria permanece abierta del 14 de mayo al 4 de junio y podrán participar autónomos y pequeñas empresas con actividad económica ya iniciada, sin límite de antigüedad, siempre que hayan realizado en los 2 últimos años una nueva inversión, el lanzamiento de un nuevo producto o servicio o una reorientación del negocio mediante ampliación o diversificación. Además, los 4 proyectos premiados pasarán a formar parte del Reto Final 2026 de Tierra de Oportunidades, un concurso formativo organizado por CaixaBank junto a la Red Española de Desarrollo Rural y Rural Talent. Esta iniciativa permitirá a los emprendedores compartir experiencias, dar visibilidad a sus negocios y optar a nuevos reconocimientos a nivel nacional.
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0: El pabellón Juan Antonio Corbalán de Caravaca de la Cruz acoge este fin de semana la Final Four de baloncesto de Primera Autonómica Femenina. Además del título, habrá en juego una plaza para disputar la próxima edición de la Primera División Femenina en su grupo formado por equipos de las provincias de Valencia, Alicante y Murcia. El anfitrión Reina Proteínas Club Baloncesto de Caravaca abrirá la fase jugando su semifinal ante el Club Baloncesto Bolina Wolves a partir de las 5:30 del sábado. El segundo duelo enfrentará a Clínica Dental López y Sandoval, Molina Basket y Marme San Javier a partir de las 7:30. Ya en la jornada del domingo se resolverán la disputa por la tercera posición a las 5:30 y el título a las 7:30. El evento está organizado por la Federación de Baloncesto de la Región de Murcia junto al Club de Baloncesto Caravaca y el Ayuntamiento de Caravaca de la Cruz. El coordinador del equipo caravaqueño, Javier Sáez, agradecía el esfuerzo del consistorio para albergar estos partidos.
4: Dar las gracias sobre todo a Ayuntamiento y Federación por darnos la oportunidad de organizar el evento que va a tener lugar este fin de semana en Caravaca. Tanto sábado como domingo será la fase final de la categoría Primera División Femenina de Senior Femenino. ¿Vale? Es un orgullo poder organizar y poder desarrollarse este evento, que bueno, a nivel de sobre todo de baloncesto femenino en Caravaca, que hace poco más de 10 años era un imposible que hubiese baloncesto femenino, y nada, a día de hoy, por ejemplo, en las escuelas municipales ya hay el mismo número de participantes, el mismo número de equipos, tanto masculino como femenino.
0: Por su parte, el entrenador del Club Baloncesto Caravaca, Felipe Chacón, hacía un llamamiento a la afición para llenar el pabellón tras una gran temporada.
5: Y animar a todo el mundo, ¿no?, a apoyar a tanto a nuestro equipo como al resto de participantes, sobre todo porque al final, después de una liga regular tan buena como han hecho, por ejemplo, nuestro equipo, pues queremos luchar por intentar estar en la final, sobre todo. Y básicamente eso, agradecer que se pueda realizar aquí la Final Four, contar con el mayor número de apoyo posible de gente que pueda venir, y lo dicho, que esperamos que sea una fiesta de baloncesto este fin de semana para todos y para todas.
0: El secretario general de la Federación de Baloncesto de la Región de Murcia, Juan Martínez, destacaba el gran trabajo que llevan realizando las escuelas deportivas en los últimos años.
6: Es un trabajo de varios años, y consolidar este evento, así que se puede conseguir el ascenso,
4: pues sería importante para que el baloncesto femenino en la zona se pueda seguir creciendo. Me consta que están haciendo un trabajo genial en los últimos años, como decía, con las escuelas, y a ver si el fin de semana pues Payón se llena de gente, se apoya al equipo local y se puede conseguir pues ese ascenso que se va buscando y que se merece.
0: Por último, el concejal de deportes en el Ayuntamiento de Caravaca de la Cruz, José Fernández Tudela, ponía en valor el nivel del baloncesto en el municipio y la cantidad de alumnos que tienen las escuelas deportivas.
6: Hablamos de 230 alumnos en baloncesto, 106 chicas. Yo creo que eso no es una casualidad, es fruto de un trabajo de muchos años, de un trabajo del club de baloncesto muy serio y que al final pues tiene sus frutos. Nosotros, como es normal, desde el primer momento que Javier me lo comentaba, decía, ¿cómo nos vamos a negar? Si han sido primeras, es nuestra obligación el que, bueno, pues que reciban el apoyo de Caravaca. Y este fin de semana, pues tanto el sábado como el domingo, yo creo que el Corbalán tiene que responder y tiene que llevar en volanda a nuestras chicas para que consigan ese campeonato y ese ascenso a primera, porque yo creo que, bueno, sería ya un hito, sería ir a las provincias de Valencia y de Alicante llevando el nombre de Caravaca. Y yo también agradecer, pues bueno, este año que Postrerén, en este caso, pues patrocine el equipo, igual que el resto de sponsors que están ayudando al Club Baloncesto Caravaca. Pues es necesario ya, porque bueno, sí que es verdad que a nivel de bases pues el ayuntamiento se vuelca, pero a nivel de club pues es necesario la presencia de todas estas empresas y de todos estos colaboradores, más y más si se consigue un ascenso donde ya pues desplazamientos y arbitrajes y fichas y demás pues sufren un incremento importante. Desde aquí pues dar todo el apoyo, hacer un llamamiento a la afición. Yo creo que incluso aquellos que no están muy vinculado al baloncesto, es una oportunidad, un fin de semana donde no tenemos eventos. Este es el primordial, el centro del baloncesto de la región va a estar aquí. Y bueno, pues lo dicho, animar a toda la gente a que venga a apoyar a nuestro equipo y desear la mejor de las suertes. Yo creo que una vez que se ha hecho ese trabajo durante toda la temporada, yo creo que con el apoyo del público se podrá conseguir ese ascenso. Y si no, pues bueno, felicitar, porque el trabajo está ahí. Ser primero en una liga regular es muy difícil, con una sola derrota, y ya está, pues mucho ánimo y esperar que el sábado a las 5:30, sí, tanto el sábado a las 5:30 como el domingo, pues el pabellón presente un aspecto de gala como en los mejores momentos, y felicitar a todos por vuestro trabajo.
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0: El Trueno Gordo pone el punto y final a la Semana Grande de Caravaca, unas fiestas multitudinarias en las que la ciudad ha revivido su pasado medieval, poniendo de manifiesto la grandeza de los rituales y festejos en honor a la Veracruz. Los responsables políticos y festeros hacían un balance muy positivo de estos 5 días de fiesta, cargados de tradición, intensidad, música y colorido. El alcalde de Caravaca de la Cruz, José Francisco García, ponía de manifiesto el calado histórico de la Semana Grande de Caravaca.
7: Tengo que decir que estoy orgulloso de mi pueblo. Estábamos comentando ahora precisamente con el hermano mayor, bueno, pues detalles, ¿no?, a tener en cuenta. Evidentemente siempre hay detalles a tener en cuenta, pero creo que en general ha sido una fiesta brillante, ha sido una fiesta que la gente ha disfrutado. Esta tarde, hasta el día 5 de mayo, hacía mucho tiempo que no veíamos tanta gente en la procesión, tanta gente en la parroquia del Salvador y luego en la subida e incluso en la propia basílica, ¿no? Creo que el pueblo está volcado con la ciudad, con sus fiestas. Todo el mundo se implica, el que participa directamente porque lo hace directamente, pero también muchísima gente que lo hace indirectamente y que las vive, ¿no? Incluso la gente mayor las vive desde su casa, viéndolas a través de Telecaravaca. Bueno, yo creo que podemos estar satisfechos, y eso hay que agradecerlo, y no se me puede olvidar, pues empezando desde el clero, ¿no?, con todo su equipo, a la cofradía de la Veracruz, a la Comisión de Festejos, que ha hecho un trabajo extraordinario, a los tres bandos. Ayer yo creo que veíamos un muy buen desfile de moros y cristianos también. Bueno, pues en definitiva a todos, a presidentes de grupos Cávila y Peña, a todo el que de una manera o de otra pues hace una pequeña labor que tantas pequeñas labores suman en una, bueno, es un alarde festero extraordinario. Caravaca tiene una cultura festera, yo creo que sin parangón, y eso se nota para cualquiera que viene. Así que yo las calificaría como una fiesta brillantes que hemos disfrutado y que podemos estar satisfechos.
0: El regidor destacaba el buen funcionamiento de dispositivos como el de limpieza y el de emergencias, que permiten que todos los actos se desarrollen con absoluta normalidad.
7: Cualquiera que haya, se haya recogido por la noche o pues un poco más tarde, o haya recorrido Caravaca y la recorre por la mañana, por ejemplo, el dispositivo de limpieza, ¿no? Es complejísimo, complejísimo. Por ejemplo, hoy el esfuerzo de los servicios de limpieza para sacarle brillo de nuevo a todo es muy, muy intenso, ¿no? Luego el dispositivo de emergencia y de seguridad, ¿no? Que yo creo que ha estado a una altura extraordinaria. Lo vengo diciendo durante estos días. Recordad que hablábamos de ese dispositivo, bueno, no solamente en la cuesta, ¿no? Pero principalmente el 1 y el 2, principalmente el 2, un día que lógicamente pues pueden ocurrir accidentes y que, bueno, pues desafortunadamente se ha tenido que atender uno grave, pero afortunadamente pues esa actuación probablemente ha salvado una vida, ¿no? Entonces, bueno, pues satisfechos, ¿no? Yo creo que ese dispositivo ha rayado a una altura casi perfecta y, bueno, habrá que pulirlo, pero yo siempre lo digo luego cuando lo presentamos en la Junta de Gobierno, es que ya hay mucha experiencia y lo que hay que hacer es, bueno, pues pulir simplemente.
0: Por su parte, Jesús López ponía el foco en la ilusión de las primeras fiestas que vive como hermano mayor de la Cofradía de la Santísima y Veracruz.
8: Bueno, para mí han sido unas fiestas magníficas, también llenas de ilusión, porque eran mis primeras fiestas como hermano mayor. Y el principio no apuntaba bien, porque daban lluvias casi todos los días, pero el día 1 y el día 2 se fue despejando el tiempo y nos ha permitido hacer de todo. Se ha podido desfilar, se han podido hacer las procesiones, se han podido cumplir todos los rituales de la cruz, y nos lo ha permitido vivir muy intensamente. Y además yo quiero destacar que ha venido muchísima gente de fuera, también la gente del pueblo ha participado de forma masiva en los rituales, en las ceremonias religiosas. Y luego, pues a nivel festero, pues yo creo que los desfiles muy bien, los caballos del vino muy bien, los moros y cristianos fenomenal. Pues yo hago un balance muy, muy positivo.
0: También subrayaba la cantidad de fieles que acompañaron a la patrona en su regreso a la basílica.
8: La gente del pueblo, incluso los que no son del pueblo, yo creo que se han acercado a participar en todo, y no solamente en la parte festiva, que es la más fácil, sino a participar en la parte religiosa. Y da mucha alegría, mira, ver las iglesias llenas en las distintas ceremonias religiosas que hemos hecho. El día 1, a pesar de la amenaza del tiempo, estaba llena. El baño de la cruz, pues estaba llena. La misa pontifical estaba muy llena. Hay otro ritual que yo he vivido muy intensamente estos dos días, que es la cruz de impedido. Bueno, las dos parroquias de partida estaban llenas de gente. Supongo que eso habrá pasado otros años, pero bueno, yo creo que este año ha habido mayor afluencia en todo, en lo festivo y en lo religioso.
0: Por último, ponía en valor algunos de los rituales más emotivos en torno a la Veracruz.
8: Hombre, yo lo de la entrega de la bandeja de flores de las Madres Clarisas, a mí la verdad es que me llegó al corazón. Incluso también decírtelo, el traspaso de la bandeja al alcalde por el significado que tiene. Es que al final las monjas claras hacen para la cofradía la bandeja, el hermano mayor se la entrega al alcalde, pero para que en nombre de todo el pueblo se rinda a la patrona. Entonces, pues la verdad es que fue muy emotivo para mí.
0: El despliegue sanitario ha realizado un total de 98 intervenciones, 78 menos que las fiestas de 2025. Ninguna de ellas ha sido por intoxicación etílica. Del total de atenciones, 16 precisaron traslados al Hospital Comarcal del Noroeste y la Clínica Rivera, y uno de ellos, un corredor que resultó herido en la carrera de los Caballos del Vino, fue movilizado hasta el Hospital Virgen de la Risaca de Murcia. Dentro de la gravedad del golpe, su estado de salud evoluciona de manera favorable. José Fernández Tudela destacaba la eficacia del dispositivo y agradecía el comportamiento de la ciudadanía.
9: Contentos porque después del año pasado fueron 176 intervenciones, este año han sido 98 en total en las fiestas, 76 menos que el año pasado, cero intoxicaciones típicas. Yo creo que el comportamiento de la ciudadanía es ejemplar, como ya decíamos cuando se presentaba el plan de seguridad. No tenemos constancia de ningún robo, de ninguna incidencia de otro tipo. Y a nivel de tráfico, por ejemplo, los parking han funcionado perfectamente. La verdad que muy contento, y desde aquí pues agradecer, sobre todo, como decíamos al principio, a los caravaqueños, a la gente que ha venido a disfrutar de las fiestas, del comportamiento cívico, y también pues a las fuerzas de seguridad del Estado, Guardia Civil, Protección Civil, Policía Local. Yo creo que todos han hecho un trabajo de coordinación muy importante, y de ahí el resultado de esta fiesta.
0: También realizaba un balance positivo del cambio de los puntos de atención sanitaria en la Cuesta del Castillo durante la carrera de los caballos del vino.
9: Sí, yo creo que el sacar de dentro del santuario ese hospital de campaña y dividirlo en tres, tanto al principio como en mitad como al final, era importante. Y bueno, pues sí que es verdad que ese equipo médico que había en mitad pues tuvo que actuar, que yo creo que de una forma muy acertada, y bueno, yo creo que ya esa forma de actuar será en adelante será la misma. Tanto al principio como al final, eso ha hecho que también la carrera no se tuviera que detener, no fuera hubiera paradas significativas, y bueno, y sobre todo lo importante eso, que han servido para que no tuviéramos desgracias mayores.
0: Por su parte, el concejal de festejos, Joaquín Zaplana, subrayaba la coordinación entre todas las áreas del consistorio para el desarrollo de estos festejos.
10: Son unos días muy intensos, unos días en los que bueno, gracias a la Santísima Cruz hemos podido celebrar todos los actos con normalidad, y bueno, el balance creo que es más que positivo. Creo que para la afluencia de gente que hemos tenido, que estaba previsto y todo preparado, pero que aún así ha venido muchísima gente, que nos ha visitado, que han estado en todos los actos más importantes de los días más gordos, y bueno, creo que ha salido todo bien, creo que se ha desarrollado todo con normalidad, incidencias las mínimas, que también cosas que hay que recalcar, y agradecer por supuesto al pueblo de Caravaca, a los visitantes bueno, que han tenido un comportamiento ejemplar y que por supuesto, pues gracias a ellos se han podido celebrar una fiesta estupenda y bueno, todo su esplendor. Caravaca se vuelca. Caravaca, ya llevamos muchos años en los que la gente sale a la calle todos los días a todas las cosas, incluso en cosas que hace unos años había mucha menos gente, ahora ya se masifica. Es decir, creo que eso dice mucho de la salud que tiene nuestra fiesta, de la gente también joven que viene apretando, que está en todos los actos, ya sean religiosos, ya sean festeros, están aportando y están arrimando el hombro, y yo creo que eso, bueno, se tiene que agradecer, y sobre todo se tiene que animar a seguir así para que las fiestas sigan adelante. Tiene una coordinación máxima entre todas las concejalías, con comisión de festejos, con cofradías, con los fuerzos y cuerpos de seguridad del Estado, pues para que todos esos dispositivos que han sido muchísimos, tanto de limpieza, de seguridad, de infraestructura, de mantenimiento, hay una cantidad de cosas puestas en la calle, que al final lo que hace es que todo pues se pueda celebrar con normalidad y todo salga bien.
0: Por último, el secretario general de Comisión de Festejos, Antonio Reinón, también hacía un resumen favorable de estas fiestas que acaban de terminar.
11: Pues el balance es muy positivo. O sea, estamos súper felices, la organización de cómo ha transcurrido, me refiero ya a cada día, porque incluso el día 30 con la lluvia se pudo realizar el concurso de migas, paró justamente en el periodo, en los horarios que teníamos, y fue todo un éxito. Allí todas las peñas haciendo las migas fue algo extraordinario. Nos vamos al día 1, pues fue un día esplendoroso, la misa se pudo hacer, a pesar de que al final cayeron unas pequeñas chispas de agua. Y la tarde, pues bueno, extraordinario el concurso de los caballos a pelo y la entrada de banda, el himno, la pólvora, o sea, las campanas tocando. Ha sido un año especial. El día 2 de mayo era muy complicado, había un poco de miedo, ¿no?, porque se esperaban muchos visitantes, y sin embargo estuvimos a la altura. La coordinación fue tremenda entre el bando de los caballos del vino, bando moro, bando cristiano y comisión de festejos. Estuvimos en constante comunicación, y eso hizo que los moros y cristianos no tuvieran que hacer corte y que los caballos fluyeran de la manera que fluyeron. Sí que es cierto que luego a la noche pues se acabó a las 8, pero es que tenemos que mentalizarnos que aquí lo que hay que cambiar son los horarios, actualizarlos, no lo demás, porque es que el tiempo fue, todo acabó en tiempo, pero el problema es ese, que tenemos unos horarios muy antiguos. Hablamos del día, el día 3, bueno, espectacular. Nos habíamos propuesto los bandos, habíamos hablado y teníamos documentos de buena voluntad. No habían afirmado, pero había muy buenas voluntades. Se me olvidaba decir, el día 2 de mayo la cuesta pudieron subirla todos los grupos y cávilas, incluso la bandeja de flores. A la voz, con la voz de la cuesta, pidió que por favor la gente se abriera, se pusieron en marcha. Bueno, fue espectacular. El día 3, bueno, ver a la cruz con luz del día en lo alto de la cuesta, pues eso fue extraordinario, conseguir esos horarios y que por la noche terminara, la hora terminó sin cortes, la gente disfrutando desde las tribunas. Y de ayer, ¿qué puedo decir? Ayer fue espectacular. Entonces fue un gran desfile, pero te digo, estamos muy contentos porque la gente ha estado con nosotros, los bandos y la colaboración en esta fiesta. Si remamos todos en la misma dirección, siempre van a ser un éxito.
0: Este año para el desfile del día 4 se vendieron las 7.200 plazas de tribunas y 500 sillas que había dispuesto Comisión de Festejos a lo largo de todo el recorrido. Desde la entidad festera ya se estudia la posibilidad de habilitar más plazas de cara al año que viene.
11: Podemos ir viéndolo, lo que pasa que también tenemos ya que ir viendo el material que tenemos, ¿vale? Tenemos que ir reorganizando y, bueno, a lo mejor podemos sacar incluso alguna tribuna más con el material que tenemos. Sí que es cierto que el carabaqueño, y ya me refiero fuera de bandos y de peña y tal, ha vuelto a la Gran Vía. Queríamos que volvieran a la Gran Vía, ya han vuelto a la Gran Vía. Eso es muy importante, que la gente se sienta orgullosa de su fiesta también.
0: Durante estos días se han cumplido los 10 ritos que se celebran en la Ciudad Santa. El último de ellos, cuando la cruz entró a la explanada y se produjo la bendición de los campos y las pedanías del municipio desde las diferentes almenas del castillo. Posteriormente, el leño de Cristo cruzó el umbral de la basílica para, tras la adoración, volver a entrar en su capilla. La Confederación Hidrográfica del Segura lleva a cabo la ampliación de la playa fluvial del Remolino del Cañar en Calasparra. Con una inversión aproximada de 50.000 euros, en el margen izquierdo se ha eliminado la sedimentación y las especies invasoras, protegiendo con piedra de escollera y creando una nueva rampa para bañistas, mientras que en el margen derecho se ha ejecutado una nueva salida para piragüistas. La alcaldesa de la localidad, Teresa García, ha puesto de manifiesto que esta actuación dará mayor seguridad a bañistas y deportistas.
12: Que lo que se ha llevado a cabo con esta obra es el que las barcas, las embarcaciones, las piraguas, todo lo que es el deporte de la escuela de piragüismo, pues que tenga un espacio diferente en la salida del río.
0: Por su parte, el presidente de la Confederación Hidrográfica del Segura, Mario Urrea, ha incidido en el compromiso de la entidad por la mejora de espacios de esparcimiento en municipios como Calasparra.
13: Aquellas pequeñas obras que en municipios como el de Calasparra y otros muchos pues le dan un uso y disfrute del río y que se enmarca todo ello en la estrategia del Ministerio de renaturalizar los cauces y ponerlos al uso y al disfrute de los ciudadanos.
0: Paralelamente, se está llevando a cabo un proyecto desde las juntas de los ríos hasta Contraparada para la erradicación de la caña invasora con un presupuesto de más de 12 millones de euros financiados con fondos europeos.
13: La caña invasora es un problema en toda la cuenca, le hace mucho daño y hemos iniciado esa actividad con los fondos europeos.
0: Por otro lado, se ha llevado a cabo la limpieza de cauces en diferentes parajes del término municipal, entre ellos el del Santuario de la Virgen de la Esperanza.
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0: Y hasta aquí nuestro tiempo de información. Saludos de Jennifer Álvarez. Que pasen buena tarde.
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1: Este es El Mercadillo de Caravaca Radio y estos son los anuncios que hoy compartimos contigo. Se busca personal para alojamiento rural, horario de 12 del mediodía a 4 de la tarde. Imprescindible coche propio, disponibilidad inmediata, 684-1360-43. Se busca mujer para cuidar a una persona mayor como interna en una pedanía de Caravaca, 616-31-94-59. Se ofrece pareja para cuidado de personas mayores y para cuidado de chalets, casas de campo, casas rurales, con experiencia y buenas referencias. 624 20 63 95 o 631 44 48 03. Se ofrece profesora de francés nativa para dar clases particulares todos los niveles e incluso clases de conversación en entornos diferentes. 613 32 23 11. Preguntar por Ana Pilar. Se ofrece mujer para limpieza de casas con experiencia, 622-82-28-36. Se ofrece auxiliar de enfermería con experiencia en el cuidado de personas mayores. Disponibilidad de horarios, tanto diurno como nocturno. Preguntar por Mari en el 646-79-47-62. Se alquila casa en una sola planta en Santiago de la Ribera para los meses de junio, julio y septiembre, con amplio porche delantero y patio trasero, dos habitaciones, aire acondicionado y buena orientación. Zona tranquila y familiar. 689-31-36-37. Se alquila casa con porche, terraza y merendero privado para vacaciones o fines de semana, rodeada de naturaleza en Sierra Espuña. Disponibilidad junio y julio. 617-78-98-64. Se vende plaza de garaje al lado de la Plaza Nueva, 606-62-10-22. Se vende frigorífico Beko, tiene 4 años, se vende por 300 euros, está nuevo. Es más grande de lo normal, tiene 70 centímetros de ancho. También se vende lavavajillas Balay por 200 euros, tiene 4 años y está nuevo. 669-67-70-17. Se venden dos entradas para el concierto del Último de la Fila en el Estadio Metropolitano de Madrid el 23 de mayo, 626-65-66-58. Se vende moto Derby Varian Box, color gris, 617-40-03-13. Se vende televisión Hisense de 65 pulgadas, Smart TV 4K y de regalo barra de sonido gratis. Se vende por 600 euros, 640-39-07-45. Se vende Opel Astra 2.0 DTI Sport, 3 puertas del año 2003, sin daños en la carrocería. ITV recién pasada. Se entrega con último mantenimiento realizado. 661-30-55-91. Se venden dos entradas generales para el Festival de Love 90 en Valencia del 30 de mayo por no poder asistir. El precio es el mismo que costaron, 54 euros cada una. 652-63-12-24. Se vende moto Piaggio de 49, teléfono 622-66-59-84. Se regala silleta de bebé reclinable, 635-67-40-42. Se ha perdido un monedero marrón con documentación, DNI, carné de conducir, tarjeta del banco, etc. Se perdió en la carretera de Granada. Se recompensará su devolución con 100 euros. Si lo has encontrado, llama al 604-94-97-18. Se vende frigorífico Beko, tiene 4 años, se vende por 300 euros, está nuevo, es más grande de lo normal, tiene 70 centímetros de ancho. Y también se vende lavavajillas Balay por 200 euros, tiene 4 años y está nuevo, 669-67-70-17. Pues hasta aquí nuestro mercadillo. Si tú quieres incluir un anuncio, basta con que nos envíes un WhatsApp o un SMS al 644-75-5720. Nos dices qué anuncio quieres que emitamos, lo emitimos durante 15 días y no te cuesta absolutamente nada. Si quieres consultar alguno de los teléfonos de los anuncios que yo acabo de decir, entra en caravacaradio.com, en la sección que pone mercadillo, ahí tienes todos los anuncios.

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Buenas tardes, saludos de Jennifer Álvarez. Comenzamos con titulares. La romería de San Isidro Labrador en Poyos de Celda unirá las pedanías altas de Caravaca en una gran celebración del mundo rural. El Hospital Comarcal del Noroeste mejorará la eficiencia energética de su climatización. El programa Tierra de Oportunidades apoyará con formación y premios a distintos proyectos de emprendimiento en el mundo rural. El pabellón Juan Antonio Corbalán de Caravaca de la Cruz acoge este fin de semana la Final Four de baloncesto de Primera Autonómica Femenina. El Trueno Gordo pone el punto final a la Semana Grande de Caravaca, unas fiestas multitudinarias en las que la ciudad ha revivido su pasado medieval, poniendo de manifiesto la grandeza de los rituales y festejos en honor a la Veracruz.

0: Y a Noelia García, buenas tardes.
1: Buenas tardes. Este fin de semana en la región de Murcia tendremos un tiempo variable. Mañana sábado, cielo muy nuboso con precipitaciones moderadas. Podrían llegar a ser localmente fuertes y con alguna tormenta. Irán remitiendo al final de la jornada y se abrirán claros. Mañana bajarán las temperaturas. Máximas de 22 grados en Murcia y en Mazarrón, 21 en Águilas, en Cartagena y en Lorca, 19 grados en Caravaca de la Cruz y 18 en Yecla. Soplará viento flojo variable, aumentando a moderado en el litoral. El domingo, tiempo más estable. No se esperan precipitaciones y tendremos un ambiente más soleado y cielo poco nuboso con nubes altas. Las temperaturas serán similares, máximas de 27 grados en Murcia, 26 en Lorca y 23 grados en Cartagena. Es una información de AEMET.
0: Nos acercamos también hasta la previsión meteorológica local de la mano de Víctor Ruiz de Meteocaravaca.
2: Pues mañana sábado de nuevo irá a más la inestabilidad, será una jornada muy parecida al jueves, con tormentas también que se pueden registrar desde primera hora de la mañana y que podrían tener también un carácter fuerte en el casco urbano de Caravaca, al igual que en la jornada del jueves.
3: Uh-huh. Esto para el próximo sábado. Hoy viernes ya descansamos de momento, ¿no?
2: Sí, hoy viernes la inestabilidad va menos, no se descarta alguna tormenta muy puntual, pero en principio muy poca cosa y suben ligeramente las temperaturas respecto a la jornada de ayer, y mañana sábado vuelven a descender de forma considerable, quedándose en torno a 18-19 grados las máximas. Se va a ir normalizando en torno a esos, oscilando prácticamente toda la semana entre un 22-25 grados, que es más o menos lo habitual para esta fecha del año, para esta primera quincena de mayo, y parece que la inestabilidad también irá a menos ya después del sábado, que será una jornada muy inestable con tormentas fuertes. Se pueden esperar chubascos aislados, sobre todo en la jornada de lunes y martes, pero no tan intensos como el sábado. Desde luego, estas precipitaciones después de las fiestas han venido muy bien para los cultivos de secano.
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1: La romería de San Isidro Labrador en Poyos de Celda unirá las pedanías altas de Caravaca de la Cruz en una gran celebración del mundo rural. El Moralejo y los Rollos se unen en esta gran fiesta del mundo rural los días 15, 16 y 17 de mayo. El concejal de Promoción del Medio Rural, Agricultura y Ganadería, Juan Manuel Navarro, ha presentado la programación de la cuarta edición de este evento popular.
2: Presentamos la quinta romería de San Isidro Labrador de Poyos de Celda, que se celebrará los días 15, 16 y 17 de mayo en la Capellanía. Antes de nada, agradecer a la presencia de los medios de comunicación. Y bien, pues esta romería ha ido creciendo poco a poco hasta convertirse en una cita muy esperada, no solo para los vecinos de las pedanías, sino también para mucha gente de fuera que cada vez se anima a participar. Es una celebración sencilla, pero con mucho significado. Durante estos días se mezcla la tradición, la música y la gastronomía, y sobre todo la gana de estar juntos. Al final, lo más importante es el ambiente de convivencia que se crea entre pueblos y entre vecinos. Además, está muy ligada a nuestras raíces. San Isidro Labrador es el patrón de los agricultores, y esta romería también es una forma de reconocer el trabajo del campo, el esfuerzo diario y la importancia que sigue teniendo el mundo rural en nuestras vidas. También me gustaría destacar que es una fiesta muy participativa. Cada año se implica más gente, más colaboradores, más vecinos, y eso es lo que hace que siga creciendo y mejorando edición tras edición. Quiero hacer un agradecimiento especial a Antonio

0: familia, por su apoyo constante desde el principio, aunque pues hoy no pueden estar aquí. Creemos que es importante pues reconocer públicamente su implicación. Y por supuesto, gracias a todos los vecinos de las pedanías, que son el verdadero motor de esta romería. Sin su participación, su tiempo y su ilusión, pues esto no sería posible. Desde el Ayuntamiento de Caravaca vamos a seguir apoyando este tipo de iniciativas porque pues ayuda a mantener vivas nuestras tradiciones. Estamos convencidos de que esta quinta edición va a volver a ser un éxito y que vamos a disfrutar pues de un gran fin de semana.
1: La Romería de San Isidro Labrador 2026 dará comienzo el viernes 15 con las tradicionales cenas rocieras que se celebrarán en las poblaciones del Moralejo y de Los Rollos. Estas cenas, que reúnen a vecinos y visitantes, estarán seguidas de una velada de baile tradicional.
0: La programación comenzará el viernes 15 de mayo con los preparativos de la romería. Desde las 4 de la tarde hasta las 9 de la noche se realizarán los preparativos de esos tronos en las iglesias y se mantendrán pues esas puertas abiertas para que pues toda la gente que quiera pues asistir y que pueda y que quiera ver a las patronas pues estarán las puertas abiertas. Ya por la noche, a partir de las 9, tendremos pues esa tradicional cena rocieras en las plazas de los salones sociales, tanto del Moralejo como de Los Rollos. Un momento pensado pues para compartir y comenzar pues con ese ambiente festivo.
1: El día grande de la romería será el sábado 16 de mayo, cuando los vecinos y los visitantes acompañen a sus patronas en su recorrido, que estará amenizado por la música tradicional de los animeros de Caravaca. Durante el trayecto se realizará una parada en la Torre Girón, lugar emblemático donde tendrá lugar un encuentro entre las dos pedanías y sus respectivas patronas, seguido de un almuerzo de convivencia.
0: Vivimos la jornada pues central de la romería. El día arrancará temprano, a las 7:30 de la mañana, con un desayuno en los centros sociales de ambas pedanías. Media hora después, a las 8, tendrá lugar la salida de las patronas y el inicio oficial de la romería. La Virgen de Fátima partirá desde el Moralejo y la Virgen de la Purísima Concepción desde Los Rollos. A las 10 de la mañana está previsto ese encuentro de ambos pueblos en Torre Girón, donde se compartirá un almuerzo y habrá pues animación de cuadrillas y de animeros, manteniendo pues vivas nuestras tradiciones musicales y culturales. La romería continuará a las 11:30 en dirección a la ermita de los Pollos de Cerda de la Capellanía. Sobre las 1:30 tendrá lugar la llegada y el encuentro con San Isidro Labrador. También contaremos con esa lectura del pregón realizado por Esteban, vecino de la capellanía, que de aquí pues también darle las gracias, pues porque todos los años nos deleita con ese pregón. Luego a las 2 tendremos ese arroz popular, que para poder comer de ese arroz tiene que hacerse a base de una reserva en los números de teléfono 633-07-0238 o 639-55-87-18. La tarde continuará con baile tradicional de cuadrillas a las 3:30 y a partir de las 7 de la tarde en adelante, pues habrá música para todas las edades.
1: Las actividades finalizarán el domingo 17 de mayo en el paraje de la Ermita de los Pollos de Celda, en la Capellanía.
0: Y finalmente, el domingo 17 de mayo pondremos el broche final a esta romería con la misa y bendición de los campos en la ermita de Pollos de Celda. Y a las 11 será esa misa y estará acompañada por el coro rociero de Cejín. Y a partir de las 12:30 pues comenzará ese regreso con las imágenes de la Virgen de Fátima y de la Purísima Concepción hasta pues sus pedanías. Así que pues sin más pues queremos invitar a todos los vecinos y visitantes amantes de nuestras tradiciones a participar y disfrutar de estos días de convivencia, cultura y devoción en honor a San Isidro Labrador.
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0: El Hospital Comarcal del Noroeste mejorará la eficiencia energética de su climatización. El Consejo de Gobierno ha autorizado la contratación de las obras de rehabilitación y mejora de la eficiencia energética del sistema de producción de frío para la climatización del Hospital Comarcal del Noroeste de Caravaca de la Cruz. La actuación tiene un presupuesto de 603.565 euros y es susceptible de ser cofinanciada por el Fondo Europeo de Desarrollo Regional en el marco del programa FEDER de la Región de Murcia 2021-2027. El plazo de ejecución es de 4 meses. En concreto, se sustituirán las 2 enfriadoras que dan servicio a todas las estancias del centro hospitalario por equipos modernos con tecnología inverter y de mayor eficiencia energética. Los equipos de bombeo de la sala de máquinas de la central térmica por unos de mejor rendimiento y menor consumo, y se adaptará el circuito hidráulico en la zona que da servicio a las áreas de ambiente controlado como los quirófanos y salas blancas, con el objetivo de que dependan de un equipo independiente.
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0: El programa Tierra de Oportunidades apoyará con formación y premios a distintos proyectos de emprendimiento en el medio rural. El alcalde de Caravaca de la Cruz y presidente de la Sociedad para el Desarrollo Rural Integral, José Francisco García, y la directora de CaixaBank en la región de Murcia, María Dolores Petit, han renovado el convenio de colaboración que permitirá desarrollar por tercer año el programa Tierra de Oportunidades, una iniciativa dirigida a fomentar el emprendimiento y la creación de empleo en el medio rural. Gracias a este acuerdo, CaixaBank destinará 10.000 euros al desarrollo de acciones de formación, acompañamiento y a premiar 4 proyectos emprendedores del territorio de actuación de Integral que sean innovadores, sostenibles y con capacidad de generar empleo. Este programa tiene como objetivo contribuir al desarrollo económico y social de las zonas rurales, favoreciendo la creación de empleo, el impulso de nuevas iniciativas empresariales y la fijación de población en áreas despobladas. El alcalde y presidente de la Sociedad para el Desarrollo Rural Integral, José Francisco García, explicaba que a través de esta ayuda se trabaja en la mejora del entorno rural.
2: Tierra de Oportunidades, bueno, pues una ayuda que a través de la acción social de Caixa se presta a, bueno, al emprendimiento, a la innovación, principalmente de los territorios de los grupos de acción local, es decir, hablamos de entorno rural, ¿no? De emprendimiento en entornos rurales, de fijación de población, de creación de empleo, de innovación. Aquí hay, bueno, hay 4.000 euros en este caso para el Grupo de Acción Local Integral, que es un poco la demarcación geográfica en la comarca del Noroeste, las tierras altas de Lorca principalmente. Ya han tenido, esta es la 6ª edición, los conocemos, es decir, las empresas que han obtenido esta beca, por llamarlo de alguna manera, bueno, pues son conocidas, son negocios de artesanía, pequeños negocios que se instalan en las pedanías, en entornos rurales, y que, bueno, van generando empleo y fijación de población en nuestros entornos rurales, que tienen un riesgo alto de despoblamiento, ¿no?
0: Desde su puesta en marcha en 2021, esta iniciativa ha ofrecido formación, acompañamiento y visibilidad a más de 7.000 emprendedores de toda España y ha respaldado económicamente a 670 proyectos. En esta 6ª edición, el programa se desarrollará en colaboración con 56 grupos de acción local y entidades promotoras del emprendimiento de más de 40 provincias españolas. La directora de CaixaBank en la región de Murcia, María Dolores Petit, ha detallado que Tierra de Oportunidades busca, a través de los grupos de acción local, llegar a aquellos sitios donde realmente es más eficiente este programa.
3: Para CaixaBank las personas, pues, son muy importantes, y también, como no, el mundo rural. España asume un reto demográfico muy importante prácticamente la mitad del territorio español está en riesgo de despoblación, y es por ello que en 2021 surge, a través de acción local, acción social de CaixaBank, Tierra de Oportunidades. Tierra de Oportunidades es un proyecto que lo que pretende es fijar la población a través del emprendimiento rural. ¿Y cómo lo hacemos? Pues la forma más directa, como ya ha dicho nuestro alcalde, es a través de los grupos de acción local, que conocen muy bien el territorio y que nos permiten llegar a aquellos sitios donde realmente es más eficiente este programa. Para la región de Murcia, en 2026 firmaremos el convenio con Integral, hoy lo acabamos de firmar, un proyecto que tiene, o sea, pretende una parte muy formativa para todos aquellos emprendedores que lo necesiten, además de una selección de 4 proyectos que tendrán una dotación económica y que además también podrán más tarde poder optar a el programa a nivel nacional, donde volverán a tener ese acompañamiento a través de la formación y a través también de dotaciones económicas.
0: La convocatoria permanece abierta del 14 de mayo al 4 de junio y podrán participar autónomos y pequeñas empresas con actividad económica ya iniciada sin límite de antigüedad, siempre que hayan realizado en los 2 últimos años una nueva inversión, el lanzamiento de un nuevo producto o servicio o una reorientación del negocio mediante ampliación o diversificación. Además, los 4 proyectos premiados pasarán a formar parte del Reto Final 2026 de Tierra de Oportunidades, un concurso formativo organizado por CaixaBank junto a la Red Española de Desarrollo Rural y Rural Talent. Esta iniciativa permitirá a los emprendedores compartir experiencias, dar visibilidad a sus negocios y optar a nuevos reconocimientos a nivel nacional.
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0: El pabellón Juan Antonio Corbalán de Caravaca de la Cruz acoge este fin de semana la Final Four de baloncesto de Primera Autonómica Femenina. Además del título, habrá en juego una plaza para disputar la próxima edición de la Primera División Femenina en su grupo formado por equipos de las provincias de Valencia, Alicante y Murcia. El anfitrión Reina Proteínas Club Baloncesto de Caravaca abrirá la fase jugando su semifinal ante el Club Baloncesto Bolina Wolves a partir de las 5:30 del sábado. El segundo duelo enfrentará a Clínica Dental López y Sandoval, Molina Basket y Marme San Javier a partir de las 7:30. Ya en la jornada del domingo se resolverán la disputa por la tercera posición a las 5:30 y el título a las 7:30. El evento está organizado por la Federación de Baloncesto de la Región de Murcia junto al Club de Baloncesto Caravaca y el Ayuntamiento de Caravaca de la Cruz. El coordinador del equipo caravaqueño, Javier Sáez, agradecía el esfuerzo del consistorio para albergar estos partidos.
4: Dar las gracias sobre todo a Ayuntamiento y Federación por darnos la oportunidad de organizar el evento que va a tener lugar este fin de semana en Caravaca. Tanto sábado como domingo será la fase final de la categoría Primera División Femenina de Senior Femenino. ¿Vale? Es un orgullo poder organizar y poder desarrollarse este evento, que bueno, a nivel de sobre todo de baloncesto femenino en Caravaca, que hace poco más de 10 años era un imposible que hubiese baloncesto femenino, y nada, a día de hoy, por ejemplo, en las escuelas municipales ya hay el mismo número de participantes, el mismo número de equipos, tanto masculino como femenino.
0: Por su parte, el entrenador del Club Baloncesto Caravaca, Felipe Chacón, hacía un llamamiento a la afición para llenar el pabellón tras una gran temporada.
5: Y animar a todo el mundo, ¿no?, a apoyar tanto a nuestro equipo como al resto de participantes, sobre todo porque al final, después de una liga regular tan buena como han hecho, por ejemplo, nuestro equipo, pues queremos luchar por intentar estar en la final, sobre todo. Y básicamente eso, agradecer que se pueda realizar aquí la Final Four, contar con el mayor número de apoyo posible de gente que pueda venir, y lo dicho, que esperamos que sea una fiesta de baloncesto este fin de semana para todos y para todas.
0: El secretario general de la Federación de Baloncesto de la Región de Murcia, Juan Martínez, destacaba el gran trabajo que llevan realizando las escuelas deportivas en los últimos años.
6: Es un trabajo de varios años, y consolidar este evento, así que se puede conseguir el ascenso,
4: pues sería importante para que el baloncesto femenino en la zona se pueda seguir creciendo. Me consta que están haciendo un trabajo genial en los últimos años, como decía, con las escuelas, y a ver si el fin de semana pues Payón se llena de gente, se apoya al equipo local y se puede conseguir pues ese ascenso que se va buscando y que se merece.
0: Por último, el concejal de deportes en el Ayuntamiento de Caravaca de la Cruz, José Fernández Tudela, ponía en valor el nivel del baloncesto en el municipio y la cantidad de alumnos que tienen las escuelas deportivas.
6: Hablamos de 230 alumnos en baloncesto, 106 chicas. Yo creo que eso no es una casualidad, es fruto de un trabajo de muchos años, de un trabajo del club de baloncesto muy serio y que al final pues tiene sus frutos. Nosotros, como es normal, desde el primer momento que Javier me lo comentaba, decía, ¿cómo nos vamos a negar? Si han sido primeras, es nuestra obligación el que, bueno, pues que reciban el apoyo de Caravaca. Y este fin de semana, pues tanto el sábado como el domingo, yo creo que el Corbalán tiene que responder y tiene que llevar en volanda a nuestras chicas para que consigan ese campeonato y ese ascenso a primera, porque yo creo que, bueno, sería ya un hito, sería ir a las provincias de Valencia y de Alicante llevando el nombre de Caravaca. Y yo también agradecer, pues bueno, este año que Postrerén, en este caso, pues patrocine el equipo, igual que el resto de sponsors que están ayudando al Club Baloncesto Caravaca, pues es necesario ya, porque bueno, sí que es verdad que a nivel de bases pues el ayuntamiento se vuelca, pero a nivel de club pues es necesario la presencia de todas estas empresas y de todos estos colaboradores, más y más si se consigue un ascenso donde ya pues desplazamientos y arbitrajes y fichas y demás pues sufren un incremento importante. Desde aquí pues dar todo el apoyo, hacer un llamamiento a la afición. Yo creo que incluso aquellos que no están muy vinculado al baloncesto, es una oportunidad, un fin de semana donde no tenemos eventos. Este es el primordial, el centro del baloncesto de la región va a estar aquí. Y bueno, pues lo dicho, animar a toda la gente a que venga a apoyar a nuestro equipo y desear la mejor de la suerte. Yo creo que una vez que se ha hecho ese trabajo durante toda la temporada, yo creo que con el apoyo del público se podrá conseguir ese ascenso. Y si no, pues bueno, felicitar, porque el trabajo está ahí. Ser primero en una liga regular es muy difícil, con una sola derrota, y ya está, pues mucho ánimo y esperar que el sábado a las 5:30, sí, tanto el sábado a las 5:30 como el domingo, pues el pabellón presente un aspecto de gala como en los mejores momentos, y felicitar a todos por vuestro trabajo.
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0: El Trueno Gordo pone el punto y final a la Semana Grande de Caravaca, unas fiestas multitudinarias en las que la ciudad ha revivido su pasado medieval, poniendo de manifiesto la grandeza de los rituales y festejos en honor a la Veracruz. Los responsables políticos y festeros hacían un balance muy positivo de estos 5 días de fiesta, cargados de tradición, intensidad, música y colorido. El alcalde de Caravaca de la Cruz, José Francisco García, ponía de manifiesto el calado histórico de la Semana Grande de Caravaca.
7: Tengo que decir que estoy orgulloso de mi pueblo. Estábamos comentando ahora precisamente con el hermano mayor, bueno, pues detalles, ¿no?, a tener en cuenta. Evidentemente siempre hay detalles a tener en cuenta, pero creo que en general ha sido una fiesta brillante, ha sido una fiesta que la gente ha disfrutado. Esta tarde, hasta el día 5 de mayo, hacía mucho tiempo que no veíamos tanta gente en la procesión, tanta gente en la parroquia del Salvador y luego en la subida e incluso en la propia basílica, ¿no? Creo que el pueblo está volcado con la ciudad, con sus fiestas. Todo el mundo se implica, el que participa directamente porque lo hace directamente, pero también muchísima gente que lo hace indirectamente y que las vive, ¿no? Incluso la gente mayor las vive de su casa, viéndolas a través de Telecaravaca. Bueno, yo creo que podemos estar satisfechos, y eso hay que agradecerlo, y no se me puede olvidar, pues empezando desde el clero, ¿no?, con todo su equipo, a la cofradía de la Veracruz, a la Comisión de Festejos, que ha hecho un trabajo extraordinario, a los tres bandos. Ayer yo creo que veíamos un muy buen desfile de moros y cristianos también. Bueno, pues en definitiva a todos, a presidentes de grupos Cávila y Peña, a todo el que de una manera o de otra pues hace una pequeña labor que tantas pequeñas labores suman en una, bueno, es un alarde festero extraordinario. Caravaca tiene una cultura festera, yo creo que sin parangón, y eso se nota para cualquiera que viene. Así que yo las calificaría como unas fiestas brillantes que hemos disfrutado y que podemos estar satisfechos.
0: El regidor destacaba el buen funcionamiento de dispositivos como el de limpieza y el de emergencias, que permiten que todos los actos se desarrollen con absoluta normalidad.
7: Cualquiera que haya, se haya recogido por la noche o un poco más tarde, o haya recorrido Caravaca y la recorre por la mañana, por ejemplo, el dispositivo de limpieza, ¿no? Es complejísimo, complejísimo. Por ejemplo, hoy el esfuerzo de los servicios de limpieza para sacarle brillo de nuevo a todo es muy, muy intenso, ¿no? Luego el dispositivo de emergencias y de seguridad, ¿no? Que yo que he estado en altura extraordinaria, lo vengo diciendo durante estos días. Recordar que hablábamos de ese dispositivo, bueno, no solamente en la cuesta, ¿no? Pero principalmente el 1 y el 2, principalmente el 2, un día que lógicamente pues pueden ocurrir accidentes y que, bueno, pues desafortunadamente se ha tenido que atender uno grave. Pero afortunadamente, pues esa actuación probablemente ha salvado una vida, ¿no? Entonces, bueno, pues satisfechos, ¿no? Yo creo que ese dispositivo ha rayado a una altura casi perfecta y, bueno, habrá que pulirlo, pero yo siempre lo digo luego cuando lo presentamos en la Junta de Gobierno, ¿no? Es que ya hay mucha experiencia y lo que hay que hacer es, bueno, pues pulir simplemente.
0: Por su parte, Jesús López ponía el foco en la ilusión de las primeras fiestas que vive como hermano mayor de la cofradía de la Santísima y Veracruz.
8: Bueno, para mí han sido unas fiestas magníficas, también llenas de ilusión, porque eran mis primeras fiestas como hermano mayor. Y el principio no apuntaba bien, porque daban lluvias casi todos los días, pero el día 1 y el día 2 se fue despejando el tiempo y nos ha permitido hacer de todo. Se ha podido desfilar, se han podido hacer las procesiones, se han podido cumplir todos los rituales de la cruz, y nos lo ha permitido vivir muy intensamente. Y además yo quiero destacar que ha venido muchísima gente de fuera, también la gente del pueblo ha participado de forma masiva en los rituales, en las ceremonias religiosas. Y luego, pues a nivel festero, pues yo creo que los desfiles muy bien, los caballos del vino muy bien, los moros y cristianos fenomenal. Pues yo hago un balance muy, muy positivo.
0: También subrayaba la cantidad de fieles que acompañaron a la patrona en su regreso a la basílica.
8: La gente del pueblo, incluso los que no son del pueblo, yo creo que se han acercado a participar en todo, y no solamente en la parte festiva, que es lo más fácil, sino a participar en la parte religiosa. Y da mucha alegría, mira, ver las iglesias llenas, en las distintas ceremonias religiosas que hemos hecho. El día 1, a pesar de la amenaza del tiempo, estaba llena. El baño de la cruz, pues estaba llena. La misa pontifical estaba muy llena. Hay otro ritual que yo he vivido muy intensamente estos dos días, que es la cruz de impedidos. Bueno, las dos parroquias de partida estaban llenas de gente. Supongo que eso habrá pasado otros años, pero bueno, yo creo que este año ha habido mayor afluencia en todo, en lo festivo y en lo religioso.
0: Por último, ponía en valor algunos de los rituales más emotivos en torno a la Veracruz.
8: Hombre, yo lo de la entrega de la bandeja de flores de las Madres Clarisas, a mí la verdad es que me llegó al corazón. Incluso también decírtelo, el traspaso de la bandeja al alcalde, por el significado que tiene. Es que al final las monjas claras hacen para la cofradía la bandeja, el hermano mayor se la entrega al alcalde, pero para que en nombre de todo el pueblo se rinda a la patrona. Entonces, pues, la verdad es que fue muy emotivo para mí.
0: El despliegue sanitario ha realizado un total de 98 intervenciones, 78 menos que las fiestas de 2025. Ninguna de ellas ha sido por intoxicación etílica. Del total de atenciones, 16 precisaron traslados al Hospital Comarcal del Noroeste y la Clínica Rivera, y uno de ellos, un corredor que resultó herido en la carrera de los Caballos del Vino, fue movilizado hasta el Hospital Virgen de la Risaca de Murcia. Dentro de la gravedad del golpe, su estado de salud evoluciona de manera favorable. José Fernández Tudela destacaba la eficacia del dispositivo y agradecía el comportamiento de la ciudadanía.
9: Contentos porque después del año pasado fueron 176 intervenciones, este año han sido 98 en total en las fiestas, 76 menos que el año pasado, cero intoxicaciones etílicas. Yo creo que el comportamiento de la ciudadanía es ejemplar, como ya decíamos cuando se presentaba el plan de seguridad. No tenemos constancia de ningún robo, de ninguna incidencia de otro tipo. Y a nivel de tráfico, por ejemplo, los parking han funcionado perfectamente. La verdad que muy contento, y desde aquí pues agradecer, sobre todo, como decíamos al principio, a los caravaqueños, a la gente que ha venido a disfrutar de la fiesta, del comportamiento cívico, y también pues a la fuerza de seguridad del Estado, Guardia Civil, Protección Civil, Policía Local. Yo creo que todos han hecho un trabajo de coordinación muy importante, y de ahí el resultado de esta fiesta.
0: También realizaba un balance positivo del cambio de los puntos de atención sanitaria en la Cuesta del Castillo durante la carrera de los caballos del vino.
9: Sí, yo creo que el sacar de dentro del santuario ese hospital de campaña y dividirlo en tres, tanto al principio como en mitad como al final, era importante. Y bueno, pues sí que es verdad que ese equipo médico que había en mitad pues tuvo que actuar, que yo creo que de una forma muy acertada, y bueno, yo creo que ya esa forma de actuar será en adelante será la misma, tanto al principio como al final. Eso ha hecho que también la carrera no se tuviera que detener, no fuera un... hubiera paradas significativas. Y bueno, y sobre todo lo importante es eso, que han servido para que no tuviéramos desgracias mayores.
0: Por su parte, el concejal de festejos, Joaquín Zaplana, subrayaba la coordinación entre todas las áreas del consistorio para el desarrollo de estos festejos.
10: Son unos días muy intensos, unos días en los que bueno, gracias a la Santísima Cruz hemos podido celebrar todos los actos con normalidad, y bueno, el balance creo que es más que positivo. Creo que para la afluencia de gente que hemos tenido, que estaba previsto y todo preparado, pero que aún así ha venido muchísima gente que nos ha visitado, que han estado en todos los actos más importantes de los días más gordos, y bueno, creo que ha salido todo bien, creo que se ha celebrado todo con normalidad, incidencias las mínimas, que también cosas que hay que recalcar, y agradecer por supuesto al pueblo de Caravaca, a los visitantes que han tenido un comportamiento ejemplar y que por supuesto, pues gracias a ellos se han podido celebrar una fiesta estupenda y bueno, todo su esplendor. Caravaca se vuelca. Caravaca, ya llevamos muchos años en los que la gente sale a la calle todos los días a todas las cosas, incluso en cosas que hace unos años había mucha menos gente, ahora ya se masifica. Es decir, creo que eso dice mucho de la salud que tiene nuestra fiesta, de la gente también joven que viene apretando, que está en todos los actos, ya sean religiosos, ya sean festeros, están aportando y están arrimando el hombro, y yo creo que eso, bueno, se tiene que agradecer, y sobre todo se tiene que animar a seguir así para que las fiestas sigan adelante. Tiene una coordinación máxima entre todas las concejalías, con comisión de festejos, con cofradías, con los fuerzas y cuerpos de seguridad del Estado, pues para que todos esos dispositivos, que han sido muchísimos, tanto de limpieza, de seguridad, de infraestructura, de mantenimiento, hay una cantidad de cosas puestas en la calle, que al final lo que hace es que todo pues se pueda celebrar con normalidad y todo salga bien.
0: Por último, el secretario general de Comisión de Festejos, Antonio Reinón, también hacía un resumen favorable de estas fiestas que acaban de terminar.
11: Pues el balance es muy positivo. O sea, estamos súper felices, la organización, de cómo ha transcurrido, me refiero ya a cada día, porque incluso el día 30 con la lluvia se pudo realizar el concurso de migas, paró justamente en el periodo, en los horarios que teníamos, y fue todo un éxito. Allí todas las peñas haciendo las migas fue algo extraordinario. Nos vamos al día 1, pues fue un día esplendoroso, la misa se pudo hacer, a pesar de que al final cayeron unas pequeñas chispas de agua. Y la tarde, pues bueno, extraordinario el concurso de los caballos a pelo y la entrada de banda, el himno, la pólvora, o sea, las campanas tocando. Ha sido un año especial. El día 2 de mayo era muy complicado, había un poco de miedo, ¿no?, porque se esperaban muchos visitantes, y sin embargo estuvimos a la altura. La coordinación fue tremenda entre el bando de los caballos del vino, bando moro, bando cristiano y comisión de festejos. Estuvimos en constante comunicación, y eso hizo que los moros y cristianos no tuvieran que hacer corte y que los caballos fluyeran de la manera que fluyeron. Sí que es cierto que luego a la noche pues se acabó a las 8, pero es que tenemos que mentalizarnos que aquí lo que hay que cambiar son los horarios, actualizarlos, no lo demás, porque es que el tiempo fue, todo acabó en tiempo, pero el problema es ese, que tenemos unos horarios muy antiguos. Hablamos del día, el día 3, bueno, espectacular. Nos habíamos propuesto los bandos, habíamos hablado y teníamos documentos de buenas voluntades. No habían afirmado, pero había muy buenas voluntades. Se me olvidaba decir el día 2 de mayo la cuesta pudieron subirla todos los grupos y cávilas, incluso la bandeja de flores a la voz, con la voz de la cuesta, pidió que por favor la gente se abriera, se pusieron marchas, bueno, fue espectacular. El día 3, bueno, ver a la cruz con luz del día en lo alto de la cuesta, pues eso fue extraordinario, conseguir esos horarios y que por la noche terminara, a la hora que terminó, sin cortes, la gente disfrutando desde las tribunas. Y de ayer, ¿qué puedo decir? Ayer fue espectacular. Entonces fue un gran desfile. Pero te digo, estamos muy contentos porque la gente ha estado con nosotros, los bandos y la colaboración en esta fiesta. Si remamos todos en la misma dirección, siempre van a ser un éxito.
0: Este año, para el desfile del día 4, se vendieron las 7.200 plazas de tribunas y 500 sillas que había dispuesto Comisión de Festejos a lo largo de todo el recorrido. Desde la entidad festera ya se estudia la posibilidad de habilitar más plazas de cara al año que viene.
11: Podemos ir viéndolo. Lo que pasa que también tenemos ya que ir viendo el material que tenemos, ¿vale? Tenemos que ir reorganizando y, bueno, a lo mejor podemos sacar incluso alguna tribuna más con el material que tenemos. Sí que es cierto que el carabaqueño, y ya me refiero fuera de bandos y de peñas y tal, ha vuelto a la Gran Vía. Queríamos que volvieran a la Gran Vía, ya han vuelto a la Gran Vía. Eso es muy importante, que la gente se sienta orgullosa de su fiesta también.
0: Durante estos días se han cumplido los 10 ritos que se celebran en la Ciudad Santa. El último de ellos, cuando la cruz entró a la explanada y se produjo la bendición de los campos y las pedanías del municipio desde las diferentes almenas del castillo. Posteriormente, el leño de Cristo cruzó el umbral de la basílica para, tras la adoración, volver a entrar en su capilla. La Confederación Hidrográfica del Segura lleva a cabo la ampliación de la playa fluvial del Remolino del Cañar en Calasparra. Con una inversión aproximada de 50.000 euros, en el margen izquierdo se ha eliminado la sedimentación y las especies invasoras, protegiendo con piedra de escollera y creando una nueva rampa para bañistas, mientras que en el margen derecho se ha ejecutado una nueva salida para piragüistas. La alcaldesa de la localidad, Teresa García, ha puesto de manifiesto que esta actuación dará mayor seguridad a bañistas y deportistas.
12: Que lo que se ha llevado a cabo con esta obra es el que las barcas, las embarcaciones, las piraguas, todo lo que es el deporte de la Escuela de Piragüismo, pues que tenga un espacio diferente en la salida del río.
0: Por su parte, el presidente de la Confederación Hidrográfica del Segura, Mario Urrea, ha incidido en el compromiso de la entidad por la mejora de espacios de esparcimiento en municipios como Calasparra.
13: Aquellas pequeñas obras que en municipios como el de Calasparra y otros muchos, pues le dan un uso y disfrute del río, y que se entra y que se enmarca todo ello en la estrategia del Ministerio de renaturalizar los cauces y ponerlos al uso y al disfrute de los ciudadanos.
0: Paralelamente, se está llevando a cabo un proyecto desde las juntas de los ríos hasta Contraparada para la erradicación de la caña invasora, con un presupuesto de más de 12 millones de euros financiados con fondos europeos.
13: La caña invasora es un problema en toda la cuenca, le hace mucho daño, y hemos iniciado esa actividad con los fondos europeos.
0: Por otro lado, se ha llevado a cabo la limpieza de cauces en diferentes parajes del término municipal, entre ellos el del Santuario de la Virgen de la Esperanza.
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0: Y hasta aquí nuestro tiempo de información. Saludos de Jennifer Álvarez. Que pasen buena noche.
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3: Muy buenas, bienvenido, bienvenida. Empieza ahora mismo una nueva edición del programa Top Música Nueva. Prepárate porque vamos a descubrir en la próxima hora los mejores estrenos que nos ha dejado esta última semana. Lo haremos en nuestro Top 5, donde podrás votar por tu favorito. Y además también vamos a disfrutar de esos éxitos que están marcando este 2026 y que tanto nos está gustando, nos están gustando. @TopMúsicaNueva en Instagram. Ya somos más de 80.000 seguidores, así que muy agradecidos. Si quieres estar 100% al día, aparte de escucharnos aquí en tu radio favorita, también puedes seguirnos y comentar por tu estreno musical favorito. Vamos a arrancar hoy con Elvis Crespo y Quevedo.

0: descubrirte temazos. Este es nuestro objetivo. Así que aquí tienes uno de los buenos, uno de los grandes. Pegadita se llama este temazo y es de Jess and Nick. Ahora, Juan Magán y Omar Montes.
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¡Qué buen rollo de tema! Por cierto, puedes ver el videoclip de todas las canciones que te estamos pinchando en nuestra web oficial, topmusicanueva.com. Ya sabes, allí tienes el ranking 100% actualizado y cada semana vamos añadiendo lo más nuevo para que no te pierdas nada. Ahora, después de Saiba Music y Dale Vuelta, nos quedamos con BTS. Esto se llama Swim.

Rapesp, así se llama este grupo, y la canción Olvidar Nunca Fue Para Mí, por si no la tenías en tu radar musical. Seguimos avanzando en Top Música Nueva con Relsby.

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Hay canciones súper positivas y luego está esta, Bruno FM, Vida. Y seguimos avanzando porque ahora nos vamos directamente hasta Granada. Y es que Lola Índigo tiene una nueva canción, es una pedazo de colaboración, porque atención, es Lola Índigo, Lia Cali, Keral Laoz y Salma. Una canción que, bueno, conecta con sus raíces y que suena increíble de cara a esta primavera y este verano. Seguimos avanzando aquí en Top Música Nueva. Te esperamos en Instagram, @topmusicanueva.

electrónica para activarnos con Latin DJs. Una noche en Marbella, así se llama esta canción, por si la quieres agregar a tu playlist. Y ahora sí, llega el momento de repasar el top 5 semanal, las ultimísimas novedades que han salido al mercado. Ahora mismo las vamos a analizar. Puedes votar por tu favorita a través de nuestro Instagram, @topmusicanueva. Posición número 5, Michael de la Calle, JC Reyes y Almiti. Top 1.

Seguimos repasando nuestro top 5 semanal de mejores estrenos. Esto sí es lo más nuevo. Y aquí tenías en quinta posición a Michael de la Calle, J.C. Reyes y Almighty. Topuria, una canción que nada más salir ya lo está petando, tiene grandes números. Subimos un escalón, nos vamos a la cuarta posición, que por cierto, si te ha gustado Topuria, puedes votar por ella en @topmusicanueva en Instagram. Y como te decía, en la cuarta posición tenemos a Sech, este pedazo de artista que si te gusta, deja tu voto para la canción titulada Donde fue feliz.

Bueno, familia, esto se pone bastante emocionante. Vamos a subir a la tercera posición, medalla de bronce como novedad más destacada de esta última semana después de Sech con la canción Donde Fue Feliz. Nos vamos a esa deseada tercera posición donde tenemos a Tropical Sunset Vibes, una canción de electrónica, una canción de Deep House, perfecta de cara a estas vacaciones para cuando estés en la playita o en la piscina. Esto se titula, ojito, Summer Party.

Summer Party. ¿Cómo mola este temazo tan veraniego? Es de Tropical Sunset Vibes. Y ahora sí, segunda posición, ya nos acercamos a lo más alto de nuestro ranking semanal de novedades musicales. Puedes votar por tu canción favorita en @topmusicanueva en Instagram. Segunda posición, Madonna y Sabrina Carpenter. Espectacular colaboración. Esto se llama Bring Your Love.

Y ahora sí, puesto número uno después de Madonna y Sabrina Carpenter, Bring Your Love, llegamos a lo más alto de la lista. Te doy una pista, es el rey del reggaetón. Ahí lo dejo, seguro que ya estás atando cabos. Ni más ni menos, Daddy Yankee, canción que ha preparado para el Mundial de Fútbol de este 2026. Esto se llama Echo.

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Shakira y BL. Ahí los tenías con este hitazo. Algo tú. Por cierto, estamos también en TikTok, @ Top Música Nueva, por si aún no nos sigues. Y si no tienes TikTok, también estamos en Instagram como @ Top Música Nueva. Más de 700.000 seguidores, así que muchísimas gracias. Seguimos con más temazos. ¡Vamos!

Todo lo bueno se acaba, todos los temazos llegan a su final, pero no te preocupes porque la semana que viene volveremos a la misma hora aquí en tu radio favorita con muchísimo más. Pero no te preocupes porque además puedes seguir conectado a los mejores estrenos en Instagram, @topmusicanueva, o también a través de nuestra web topmusicanueva.com para que no te pierdas nada. Ojito porque nos vamos a despedir con varios temazos. Uno de ellos es este, Vivir a tu lado, de FLM Melody.